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1: Claro que sí, seguimos contigo en la más grande XEH 1420 a las 6:08. Llega la presentación de Eunice Velázquez, El amor que me das.

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1: Son ahora las 6:09, 6:09, y tenemos más música para que sigas con nosotros, divirtiéndote al máximo en XEH 1420, Policarpo Calle, la porra caimanera.

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Bueno, continuamos con toda la música de XEH1420. Gracias por estar llamando, gracias por sus audios. Seguimos complaciéndoles. Y esta la solicitaron, es de Nelson Velázquez, Después de Amar.

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1: Bueno, pues son ya las 6:20, 6:20. Tenemos una gran versión que nos acaban de sugerir de allá de la colonia Las Palmas, y para ustedes que nos están escuchando también en Las Arboledas, gracias por estar con nosotros. Viene la música de Alfredo Gutiérrez a las 3.

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Gracias por continuar con nosotros, queridos amigos, en este viernes. Vamos a presentar para ustedes otro tema que nos están pidiendo de allá de la colonia Las Encinas. Esto se llama La Medallita. Son los Corraleros.

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1: Ahora son las 6:30 6:30. Música de Lisandro Mesa, el anticristo.

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1: Ya son las 6:34, 6:34, y están pidiendo esta rolita que le vamos a enviar con todo gusto a la gente allá por el rumbo de Tres Caminos, toda la raza que nos escucha en la colonia 18 de marzo. Vámonos con esto y se llama Tiempo de Comenzar, Binomio de Oro.

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3: Son ya las 6:42, 6:42, y sigue la música en la XEH. Ahora te presentamos a Andrés Landero, una risita pa' mamá.

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1: Son ahora las 6:48, 6:48, y hasta aquí estuvo con ustedes su servidor y amigo Raúl Mata Álvarez. Yo regreso, primero Dios, mañana a las 2:00 p.m. Se van a quedar en compañía de Amalia Castillo en sala de controles técnicos. A los micrófonos vendrá Armando Sanabria. Gracias. Buenas tardes, hasta el próximo día, y los dejo con una gran interpretación de Andrés Landeros, el hijo del pueblo.

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2: En Monterrey, el titular de la Secretaría de Seguridad y Protección Ciudadana, Eduardo Sánchez Quirós, dijo que en el desfile del pasado miércoles 16 de septiembre, los integrantes de los diferentes grupos operativos de esta corporación fueron bien recibidos por los ciudadanos que asistieron al evento, lo cual es motivante. Participaron oficiales de policía y tránsito, guardia auxiliar, cadetes y elementos de protección civil municipal, siendo 300 los elementos que formaron parte del contingente que participó en el desfile cívico-militar de la Independencia de México. 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
5: Vamos a llevarle más música, 725, tenemos más éxitos, aquí en la más grande, el XEH, manda tu mensaje de WhatsApp, 8129-800676. O los teléfonos de cabina, márcanos, pide tu rolita, te complacemos en este viernes, para todos lados, menos para la casa.

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1: Sale 729. Vamos a llevarle más música. Vamos con los Golden Boys. Aquí está la negra Selena.

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1: Vamos con llamado. Hola, hola, ¿quién habla?
2: ¿Qué onda, Armando?
1: ¿Qué onda, quién habla?
2: Habla este Mario, acá de Juárez.
1: ¿Qué onda, compadre?
2: ¿Qué onda, cuentas de amor?
1: Dale, cuentas de amor, Jorge Oñate, ¿para quién? Igual, compadre.
2: Entonces,
1: sale, compadre, le complacemos con Jorge Oñate, cuentas de amor.

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1: Voy a hacer carne asada. Lo máximo. Saludos a la raza que está haciendo carnita asada, de lujo, maestros. A ver si mandan para acá un platito. Somos dos. Es Amalia y yo, igual si le mandan al guardia Lupe. También. Son las 7:48. Vamos con música. Antes, WhatsApp.
2: Excelentes tardes, noches, Armando. Habla R de los Fantásticos de Loma Linda, pidiéndote la canción de Inquieto por ti y de los Uno Ay. Un saludo para ti, los Fantásticos de Loma Linda. Para la voz inconfundible, Marlene de la Alianza, mi compadre Vivis y los Revueltos del Pedre, Yasmín del Topo, Susi de Rebo, Selena en la Milpa, Betty en Sierra, Malu del Pedre, los Tremendos de la 23, Landero Tuga, los Guerreros en el Pedre, el compa Queco 14, Damián de los Masters, Dani Ratas, de ahí tres puntos, Meme allá en el Barrio 12, Mario Villajuárez, el compa Mosca, los X Locos en el Pedre, Comiso Pelancheros, Lompe Payasos, Omar Vázquez, Baltimore, Bey Perdido, Chuy Bagres, Jorge Pancho, Cinco Sabinas, los Tremendos de la 23, chido carnal.
1: Sale, compadre, gracias, saludos. Vamos con esto de los 1A, se llama Inquieto por ti.

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1: Vamos a llevarle más música aquí en la más grande, el XEH 1420. Vamos con esto de la canción del día. Ándale, aquí está el gato malandrín. Es de Pasión Vallenata.
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2: En Guadalupe, en materia de transparencia, el gobierno municipal que encabeza el alcalde Héctor García García mantuvo calificación perfecta de 100 en el semáforo de la transparencia del InfoNL, según refleja el resultado del cuarto trimestre del año 2025. Con ello, Guadalupe se mantiene en semáforo verde, afianzándose como uno de los municipios más transparentes en el acceso a datos públicos en Nuevo León, conforme a la política de rendición de cuentas que fijó el edil emecista desde el inicio de su gestión. El municipio cumple con la ley estatal de transparencia, publicando de forma abierta sus cuentas públicas, contratos, convenios, nómina, ingresos, pagos y todo el marco normativo municipal, se informó. 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
1: El doble impacto del fútbol informa.
3: Mire, así está la lista de los romperredes del fútbol mexicano, los goleadores, el que no para de hacer anotaciones a pesar de su edad y sigue demostrando, José Salomón Rondón del equipo de Pachuca. Tiene 8, le sigue Lucas Ocampos del equipo de Monterrey, pero ya se nos rezagó, tiene 5 y hace 3 partidos que no anota. Otro, Roberto El Piojo Alvarado de las Chivas, tiene 4, junto con Julián Simón Carranza de Necaxa con 4.
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1: Muy bien, vamos a continuar con más 8:04 minutos. Vamos a las Noches Regio Colombianas, arrancando con el Negro González y los Aferrados, Bonita y Mentirosa.
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1: Muy bien, son las 8:09, 8:09. Vamos con algo del buen Celso. El rebelde del acordeón se llama Cumbia Pa' Gozar.

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6: Vámonos con más a través del XEH 1420, 8:13. Esto es un mensaje de WhatsApp. Con todo gusto vamos a mandarlo entonces, por favor, empezando el programa Noche Región Colombiana, me complaces, Trinconcito Azul con, tú me haces feliz, solo tú me haces feliz, o Rinconcito Azul, pero aquí se le presentamos el Combo Colombia.

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1: Gracias, vamos a llevarle más música. 8:19 las noches regiocolombianas en viernes. Para todos lados menos para la casa. Vamos con la declaración. ¿Acaso no crees?

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1: 825, vámonos con más música. Llega esto, no lo veo. La Lola. La Lola, aquí está la pasión, vallenata.
2: ¡Suéltame la Lola! ¡Que ya baila sola! Se llama Lola y tiene historia.

0: El aplausito para ir por los bailadores y todas las bailadoras. Oye, güey, ¿qué calor hace por acá, eh?
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2: Gracias, vamos a llevarle más música. 829, vamos con los Reyes Vallenatos, la cumbia de las trompetas.

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1: Vámonos con más música, 836, siempre borracho. Aquí está el escándalo vallenato.

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1: Vámonos con la última de la noche. Se llama Tus Mentiras. Es de la Universidad de la Cumbia, Javier López.

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3: El estado anunció que permitirá regularizar en línea autos con placas foráneas a través de incentivos que se anunciarán a partir de la próxima semana.
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3: Luego de que pobladores de Quechultenango en el estado de Guerrero retuvieron a 29 militares y policías, la presidenta Claudia Sheinbaum admitió que grupos delictivos se vinculan con la población. 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
1: Muy bien, todo listo para arrancar con las clásicas en este viernes. Para todos lados menos para la casa, son las 9. Vamos a comenzar con la Selva Negra. Aquí está el Cometa bailando con las clásicas en viernes.

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1: Sale, perfecto. Vámonos con más música. Vámonos con más. Aquí está esto de Salina. Se llama Baila, Baila, Baila. Baila esta cumbia.

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1: 9:08, vámonos con más de las clásicas. Se llama La Chispita, es de Hugo Blanco.

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1: Son las 9:12, 9:12. Vamos a llevarle más música. Vamos con esto, mensaje de WhatsApp. Vamos con la bonga, aquí están los traileros.

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1: Vámonos con más 9 con 14, 9 14. Tenemos esto de el mix de la Sonora Dinamita número 2.

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2: Vámonos con más de las clásicas. Llega algo de Mario y sus diamantes. Se llama El Cable. Vamos a bailar el viernes, venga.

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1: Vámonos con más música, 9:29. Aquí están los Mier, se llama Pobre Gato.

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1: 9:32, vamos con Tropical Caribe, se llama Mielena.

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3: Muy bien, vámonos con más. Faltan 20 minutos ya para que den las 10. 20 para las 10. Vamos con Rubén Espada, se llama La Tarara.

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1: Vamos a llevarle más música, 9:43, vamos con mensaje de WhatsApp, no vamos con Reyes Locos se llama Dime.

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1: Tenemos más música, tenemos más éxitos. Vamos a presentarles esto de Los Hispanos. Se llama Mi Cariñito 9.50.

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1: Vámonos a con, avísame, Amalia, yo ando echando aquí diciendo cosas indebidas con mi compadre Chago, que se desayunó, almorzó, unos chilaquiles. Hijo de no, hombre, qué envidia. Yo me desayuné, ¿qué desayuné? Ah, no, pero no he desayunado. Sí, me acordé que no he desayunado, ni comido, ni cenado.

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4: Vámonos a más música, aquí está el Doble Impacto Vallenato, Supergrupo Colombia y Jorge Celedón, No Podrán Separarnos y El Ermitaño. Así comenzamos.

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viernes, para todos lados, menos para la casa, 10:10. Vamos con algo de Osmar Pérez, se llama La Reina, La Virreina y Noche de Bodas con los hermanos Twitter.

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2: 10:19, 10:19, vamos con la combinación vallenata, se llama Con el Corazón.

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Vámonos con otro doble, doble, doble impacto. Aquí está esto, se llama El amor nos atrapa, El poder vallenato y Bebiendo y llorando con embajadores.

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2: Vámonos con más música, vamos con algo de Jair. Jair se llama No Sé Cómo Decirte.

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Perfecto, vamos a continuar con más, con todo gusto saludándole, llevándole buena música a través del XH. Vamos con algo de Sophie y Lady, el encanto vallenato, se llama Aprende a Perder. Y además, me dejaste sin alma, aquí están las musas.

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1: Perfecto, muchas gracias. Son las 10:52. Vamos a despedirnos. Que tenga una excelente noche. Nos escuchamos mañana, primeramente Dios. Aquí en la más grande, la XH. Se queda Amalia Castillo en el control de audio. Armando Sanabria con ustedes. Gracias. Buenas noches.
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1: En Antología Vallenata tenemos la hora exacta para ti, 11:15 minutos, 11:15.

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3: Ay, yo tengo a mi morenita, que me está volviendo loco.
4: 11:39 minutos, 11:39.

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0: ¿Qué dirías si te cuento que una mujer murió hace más de 70 años, pero sus células siguen vivas? No en sentido poético, literalmente vivas. Multiplicándose en laboratorios de todo el mundo, ayudando a crear vacunas, combatir el cáncer y salvar millones de vidas. Se llamaba Henrietta Lacks. Era una mujer afroamericana, madre de 5 hijos, y nunca supo que su cuerpo cambiaría la historia de la medicina para siempre. En 1951, Henrietta llegó al hospital Johns Hopkins, en Baltimore, Estados Unidos, el único de la zona que atendía a personas afroamericanas, con un dolor terrible. Le diagnosticaron cáncer de cuello uterino. Antes de iniciar el tratamiento, un médico le extrajo células de su tumor sin que ella lo supiera y sin pedirle permiso. Esas células llegaron al laboratorio del doctor George Gay y ahí ocurrió algo que nadie había visto antes. En lugar de morir a los pocos días, como todas las células humanas cultivadas hasta entonces, las de Henrietta seguían vivas y se multiplicaban sin parar. Las células ELA son inmortales porque provienen de un tumor de cáncer de cuello uterino muy agresivo que sufrió una combinación de mutaciones genéticas. Estas células superan el límite de envejecimiento biológico y se multiplican infinitamente en condiciones de laboratorio. Las llamaron células ELA por las dos primeras letras de su nombre y su apellido. Son las primeras células humanas consideradas inmortales. Se calcula que se han producido más de 50 toneladas de células ELA y han sido utilizadas en más de 100.000 estudios científicos en todo el planeta. Gracias a estas células, se desarrolló la vacuna contra la poliomielitis, se investigó el VIH, se avanzó en tratamientos contra el cáncer de mama y se probaron terapias durante la pandemia de COVID-19. También fueron clave para la vacuna contra el virus del papiloma humano. Esta historia tiene una sombra. Henrietta murió en octubre de 1951, a los 31 años. Nunca supo que le habían extraído células. Su familia vivió décadas en la pobreza, sin seguro médico, sin enterarse de que el legado biológico de su madre circulaba por laboratorios de todo el mundo, generando descubrimientos, premios y ganancias millonarias de las que ellos nunca vieron un centavo. Su caso, atravesado por el racismo y la desigualdad de la época, abrió uno de los debates éticos más importantes de la medicina moderna. ¿A quién pertenecen las células de tu cuerpo una vez que salen de ti? ¿Puede la ciencia avanzar a costa de la dignidad de una persona? En 2021, la Organización Mundial de la Salud le otorgó a Henrietta un reconocimiento póstumo. Su hijo Lawrence, de 87 años, lo recibió rodeado de nietos y bisnietos. Henrietta no eligió ser inmortal, pero sus células, sin pedirle permiso, decidieron no morir. Y al hacerlo, le regalaron al mundo una herramienta que ha salvado millones de vidas. Su historia nos recuerda que detrás de cada gran avance científico siempre hay una persona y que la ciencia sin ética es una ciencia incompleta. Un guión de Leonardo Santiago con información del portal Ciencia UNAM. Les saluda Mónica Genis.
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1: Esto va dedicado a

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2: Fundación Telmex Telcel continúa impulsando el desarrollo social en Nuevo León a través de su programa Corriendo por la Educación y anunció la entrega de importantes apoyos para la comunidad en las áreas de educación, salud y movilidad. Entre los beneficios entregados destacan 15 becas de licenciatura para estudiantes de la Facultad de Medicina de la UANL. Asimismo, el Instituto Estatal para el Adulto Mayor recibió un paquete de 20 tabletas, 20 impresoras, 6 sillas de ruedas y 18 bicicletas. Por su parte, la Procuraduría de la Defensa de las Personas con Discapacidad suma a sus recursos 24 sillas de ruedas adaptadas para niños, adolescentes y adultos. Con estas acciones, la fundación supera los 55,000 beneficiarios en la entidad, donde además suma más de 12,000 becas académicas y más de 6,000 bicicletas entregadas para evitar el abandono escolar.
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4: Malas noticias para el equipo de Monterrey. Diego Rossi, el mediocampista de Rayados, queda descartado para el partido del día de hoy ante la Máquina. Esto debido a una sobrecarga muscular, así que el uruguayo se perderá el duelo del día de hoy en la tarde-noche. Y va a hacer falta.
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0: ¿Sabías que si eres mujer y fumas 3 cigarrillos al día, en realidad tu cuerpo está recibiendo el daño de 6? No es exageración, es ciencia. El cigarro atrapa a hombres y mujeres por igual, pero los efectos en el cuerpo femenino son significativamente más agresivos. Y las razones por las que una mujer empieza a fumar tampoco son las mismas que las de un hombre. Hoy vamos a hablar del tabaquismo con enfoque de género. El humo del cigarro contiene unas 7000 sustancias químicas y su efecto es más agresivo en las mujeres. ¿Por qué? Porque el tórax femenino tiene menor superficie que el masculino. Eso hace que el riesgo de desarrollar enfisema, bronquitis crónica o cáncer pulmonar se duplique con cada cigarrillo. Pero no solo los pulmones están en riesgo. Algunos compuestos del tabaco son disruptores endocrinos. Alteran el equilibrio hormonal, en particular de los estrógenos, que son clave para el ciclo menstrual y la fisiología femenina. Esa alteración aumenta el riesgo de cáncer de mama. Por eso, si una mujer fuma y quiere usar anticonceptivos o terapia hormonal por menopausia, debe hacerlo bajo estricta vigilancia médica. Y las diferencias no son solo físicas. Se ha observado que las motivaciones para fumar también cambian según el género. En las mujeres, el motor principal es la sensación de empoderamiento, el cigarro como símbolo de libertad o control. En los hombres, en cambio, suele ser la curiosidad o el deseo de pertenecer a un grupo. Y cuando se trata de dependencia, ellas reportan con más frecuencia razones emocionales. Fuman porque están estresadas, tristes o con problemas de pareja. El cigarro se convierte en un refugio emocional. Los varones, por su parte, suelen fumar en contextos sociales, en reuniones con amigos, después del partido de fútbol, en la sobremesa. En México, alrededor de 15 millones de personas fuman. Según la Encuesta Nacional de Consumo de Drogas, Alcohol y Tabaco 2025, el 9% de las mujeres adultas consume tabaco. Y aunque hoy parezca un fenómeno moderno, los relatos del siglo XVI ya describían a mujeres fumando en las calles de lo que hoy es la Ciudad de México. Algo que inquietaba a los migrantes europeos. Con el tiempo, fumar fue mal visto en las mujeres y se consideró exclusivo de los hombres. Pero la industria tabacalera del siglo XX cambió eso. Y ahora su mercadotecnia ya no va dirigida a los adultos, sino a niños, niñas y adolescentes, porque son los que van a durar más tiempo fumando. La mejor decisión es no empezar. Y si ya fumas, recuerda que las etapas de la vida cambian. El embarazo, la lactancia, la menopausia son momentos en los que desintoxicar el cuerpo no es un capricho, sino una necesidad. Desenmascaremos el atractivo del cigarro, tanto en hombres como en mujeres. Veamos más allá del humo y la publicidad, porque el cigarro no distingue sueños, planes ni proyectos. Pero tú sí puedes distinguir entre lo que te atrapa y lo que te libera. Con información de la doctora Guadalupe Ponciano, de la Facultad de Medicina de la UNAM. Les saluda Mónica Genis.
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0: buenos días, ¿qué digo? Buenos, buenísimos días, sábados, como me gustan los sábados, a mí me gustan los sábados, porque yo el sábado, me gustan mucho los sábados a mí, especialmente cuando traigo dinero y es lo único que me falta, sí, pero bueno. Saludando como todos los días, hoy sábado 19 de septiembre del año de gracia del 2026. A toda la gente que ya está en sintonía de la 1420 vía aplicación allá en los Estados Unidos. Saluditos a todos nuestros amigos y hermanos que andan chambeando por allá. Ay, perdón, que andan chambeando por allá. También en toda nuestra hermosa República Mexicana, Centro y Sudamérica. Gracias, gracias por preferir la más grande del vallenato, la 1420XEH. Que ya estamos a punto de cumplir 105 años. Estamos bien felices y contentos, ¿verdad? Y también a toda la gente que nos escucha aquí, en la ciudad más hermosísima del mundo, la ciudad de las montañas, Monterrey, Nuevo León, México y toda su área metropolitana, ¿verdad? Estamos ya, estamos a punto ya de cumplir 105 años, estamos a un mes, dos días de este super evento que tendremos este próximo 21 de octubre allá en la Alianza Real en Escobedo. Nos vamos a pasar de agasajo con grandes grupos, grandes artistas y por supuesto lo que usted estaba esperando, conocer al Chividibi La Borja. Sí, sí, sabemos que estaba usted muy, no sé, con esa, ay, es que ya los voy a ver y que así que lo otro, no, no se preocupe, sí vamos a ver, usted acérquese, sí lo saludamos, no se preocupe, ¿eh? Hoy solo me falta, ¿verdad? ¿Eh? Hoy solo me falta para, a lo mejor hoy solo me falta lana para esto. Hoy solo me faltan ganas, ¿ah? Hoy solo me faltan algo que solamente le falte a usted para hacer algo especial este sábado bonito. Este sábado está muy a gusto, está amaneció fresca la mañana. Creo que ya van a comenzar a bajar las temperaturas, ¿verdad? Ya se siente porque está apagado el acondicionado. Según esto pronosticado que en estos días va a comenzar a cambiar de estar en 35, 37, ya nos vamos a los 20, ¿no? 25, 26, la otra semana ya comienzan a bajar, dicen, a mí no me lo crean. Presento a mi buen amigo, compañero, el Chivichivi, Chivichivi, que ya viene para acá, ¿verdad? Lázaro Cervantes en el control de audio, su servidor Jaime Ariz Pelaborre, les da las gracias por habernos acompañado durante esta mañana, ya nos vamos, no, de 3 en 3 hasta las 10, sabadito.
1: Ay, ya callen al Chivichivi, nomás no deja de hablar, hombre.
0: Pues hable por teléfono que ya viene, nomás. A mí me cae gorda la gente, ¿sabes qué? Si les estoy diciendo, en 5 minutos llego, ¿por qué me están cada media hora friegue? ¡Vámonos, mi querido Lázaro! Con esto de esta canción hermosa, lo que pidas te da, en esta bendecida mañana para todos ustedes, con amor fraternal de la 1420 para todo el público.

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Ya son las 6:30, 6:30, y saludando a mi querido Santiago Martínez de León, Almanza y de Acevedo, Garzazada. Este muchacho, hay que apoyarlo, apoyar a los nuevos talentos.

0: Ya se va a lanzar con su programa, ¿ah? ¿Va a ser en la mediodía o en la noche, Michago? Tu programa. No sabes todavía. Si es en el día, a mediodía podría ser, cómetela con Chago, ¿ah? O sea, que comas comida sabrosa con Teo. O en la noche, duérmete con Chago, ¿eh? O cena con Chago, ¿ah? Fíjate que va a haber invitados, según lo que me está diciendo Chago, va a tener invitados. Va a invitar a gente, ya se quiere ir de aquí porque dice que ya está harto. Y sus primeros invitados van a ser La Polla, Ramiro Galicia, ¿verdad? Ramiro Galicia, Germán Pluma, ¿verdad? Ah, ¿sabes qué? Algo se me está ocurriendo, algo novedoso. ¿Eh? Para que sea así chido. ¿Qué tal si te puedes, imagínatelo en un, ¿cómo se llama? Un panorámico. El show del Chago Boy, ¿eh? Es lo nuevo, no sé, se me viene a la mente que algo así. El show del Chago Boy. Grandota mamá, ¿eh? Vamos a ver qué está la línea número uno. Buenos días.
1: Hoy solo falta efectivo para salirnos,
0: no más,
1: para randear.
0: No más.
1: No más.
0: Las ganas ya las tienes.
1: Ah, esas no, se acaban.
0: Muy buenos días, Marlencita.
1: Buen día, Jorge, ¿cómo están?
0: Bendito Dios, muy bien. Aquí inspirando a Chago, Chaguito, de nuestro amigo de la estación hermana de la banda 93.3, que hoy nos acompaña aquí, nos está visitando. Dice que quiere hacer un programa él, pero no sabe cómo ponerle el nombre.
1: Grandota mamá.
0: Grandota mamá.
1: No, esa es mi frase.
0: Es tu frase, ¿no?
1: Sí.
0: El show del Chago Boy.
1: No, está bien.
0: Y mira,
1: no,
0: bien. Puedes hacer broma, Chago. Puedes hacer las ¿cómo se llaman? Las ¿qué dicen? Enigmas también puedes hacer. Que tengas tú algo tuyo. Vamos a ayudarle, Marlencita.
1: Sí, claro que
0: tenga algo de él.
1: El apoyo.
0: En verdad, sí. Aviéntate, Chago, y nada más le dices, si te piden canciones o te piden algo así, le dices, una frase que tengas tuya, que diga, por eso, si no hay por eso, no hay rolita, algo así.
1: Sí, pues,
0: ¿verdad?
1: Así el apoyo como quieras.
0: Sí, el Chago se las pone.
1: caray.
0: Disfrútalas de Chago.
1: Ay, no.
0: Ya ves que Tomás tiene las inmortales. Tú ten las viejas de Chago.
1: ¿Eh? Yo para qué quiero a las viejas de Chago.
0: No, las canciones. Canciones viejitas.
1: Ay,
0: oye, Marlencita, ¿qué te vamos a poner esta mañana?
1: Me complaces, por favor, pon la canción. Le dices ahí al doctor Lázaro Cervantes. Y es que me puede complacer, por favor, con la de No me lloren, de Luis Miguel Fuentes.
0: No me lloren, de Luis Miguel Fuentes. ¿Para quién va?
1: Un saludo bien bonito para ti, Borre, y para el doctor Lázaro. Y para Chago, que bendiciones y el apoyo.
0: Ya ves, Chaguito, sí. Te están apoyando. Eso
1: sí,
0: es todo.
1: Claro.
0: Es que está Chavo, fíjate. Ahora sí que, ¿en dónde vives, Chago?
2: En
0: Santa. Vives en el número de tu casa es la ¿qué número tienes de tu casa?
1: Hasta todo el 33 completo.
0: Sí. El Chago del 8.
1: El Chago.
3: Que le ponga.
4: ¿Qué anda?
1: No contaban con mi esposa.
0: Sí.
1: Ahí. La frase.
3: Que le ponga.
4: Sí. ¿Qué anda?
1: A la chililindra.
0: Llévate a Lulú y te haces la chililindra también.
1: Ya sé.
0: Marlencita, saluditos.
1: No, ya sabes que hoy es sábado sin lista.
0: Ah, sí,
1: la apliqué, sí, la Marlene aplicó esa.
0: Muy bien, excelente.
1: No, Marlene. Pues nada más para Chago ahí que ánimo va. Y, o sea, el apoyo ahí. lo que pueda y así.
0: Ya
1: y
0: está.
1: Para el doctor Lázaro Cervantes, me comprarás acá con mi canción.
0: Ok.
1: Para ti, Borre.
0: Gracias.
1: Y ya, para Chibi, a la hora que llegue, ¿no?
0: Sí.
1: El patrón. No, y sábado sin lista, y nada más para mi niña bonita, Estados Unidos y Arrego, y Chino de la R, mi esposo Ángel de Escobedo, y nada más, y bendiciones, y... Bendiciones y nada más, Ibai.
0: Dele, pues, vamos por otra línea, buenos días.
2: Cuando quieran.
0: ¿Vas a empezar?
2: Marlene nunca habla y cuando habla se quiere estar ahí todo el rato, toda la hora.
0: Entonces, ¿tú opinas que hagamos las llamadas más cortitas?
2: Que llamaras a más gente, la de Longueo no. Porque que Longueo es para presionar el salón.
0: Mira nomás. Qué chulada de pelado. Oye, pues Marlencita de allá, ¿no? De la Alianza.
2: Es mi vecina, aquí nomás brinco el bajo y ya estoy ahí en su casa.
0: O sea... Tú sí quieres tu tiempo, quieres tu media hora, pero no quieres que las demás personas tengan... Hoy no traigo muchas ganas, ¿eh? Hoy háganme algo y mira. Vámonos.
2: Háblate, ¿qué?
0: Hoy me siento como... Es más, se me está subiendo los Rodríguez a mí.
2: ¿Por qué los Rodríguez?
0: ¿Eh?
2: ¿Por qué los Rodríguez?
0: De que si no quiero las llamadas, ¿sabes qué? Vámonos, sin llamadas, puro...
2: Lo del muñeco.
0: Uh-huh. Es que como traigo los ojos con lagañas, también los traigo verdes.
2: Por cierto, ya tengo razón, que no escucho el muñeco.
0: Ah, estaba de vacaciones, ¿no? Algo así, ¿no? No, está viniendo. Bueno.
2: Que no lo escucho porque nomás meto la llamada y ya luego escucho la H y me duermo.
0: Ah, qué bueno, haces bien.
2: ¿Qué onda?
0: Así le das más chance a las demás personas. ¿Qué canción te vamos a poner?
2: Una rola ahí de... Se olvidó, hombre.
0: ¿Qué es la canción?
2: Ah, la cumbia del muerto.
0: Ok, ¿para quién?
2: Es para ustedes tres.
0: Gracias, ¿y para Chago sí, también?
2: ¿Y con Chiviriri o no está Chiviriri?
0: ¿No estás escuchando?
2: Sí, pero pues ahora como que no habló.
0: No, pues ya dije que no había llegado todavía, pero ya viene para acá.
2: Y ahí para Chago también, hombre, aquí está ahí.
0: Mi Chaguita, todo el mundo le manda saludos a Chago.
2: ¿Y qué más? Ay, y ahí para Adriana de Díaz de Francisco, ¿verdad? Que de repito, ahorita a las 8:30, 9 más tardar, salimos allá para San Luis.
0: Ah, van a salir de viaje.
2: Y vamos a ir allá a una quince de una prima mía allá para, por Venado, ahí más pacatito, ahí por Montezuma.
0: Ah, okay, sí.
2: Ahí vamos a ir hasta las 9, en 5 horas llegamos, ya hasta las 2 estamos allá.
0: Uf, para comer.
2: Y
0: ahí te encargo unos, ¿cómo se llaman? Los, ay, ¿cómo se llaman los que salen del maguey, hombre?
2: Miel.
0: No. Guacholi, no, ¿cómo se llaman?
2: ¿Está?
0: No, bueno, también sí puedes traer con ganas. ¡Saluditos!
2: Y
0: ¡cabuche! Te encargo unos cabuches.
2: Ándale, aquí los cabuches están bien cotizados, aquí los venden bien caros.
0: ¿Eh?
2: Pero
0: están los tiempos,
2: ya
0: se. Bueno, entonces manda saludos.
2: Sí. Y no, pues ahí nos miramos ahí, digo, ahí les hablo ahí como el miércoles, porque pues voy con pura gente que no tiene patrón y tiene vergüenza, digo, no tiene patrón, no tienen nada para traer el trabajo. Pueden venirse a la hora que quieran, digo.
0: Cuando el gato no está, los ratones se hacen fiesta.
2: Ándale. Y ahí que se cuiden y ahí que me vaya bien ahí también en el camino y ahí estamos de balones.
0: Dele, pues, vámonos con esto, Luis Miguel Fuentes, que se está solicitando Marlencita. Esto es No me llores. Hoy se presenta Luis Miguel Fuentes y la preciosísima Orozco de Arizpe.

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7: Aquí están los quechuas. Esta es la cumbia del muerto. Estoy llegado para mi buen ondeado. Que va para San Luis, tete cabuches, güey, tete cabuches.

0: 6 de la mañana ya con 47 minutos, 6:47, y este sabadito, hoy solo me falta para, hoy solo me falta, a ver, ¿qué me podría faltar hoy? Hoy solo me falta terminar temprano una chamba que tengo, fíjate. Hoy solo me falta terminar una chamba que tengo ahí pendiente. Si la libro y la termino para las 3 de la tarde, ahora sí, carnuca asada, ¿eh? Preparas todo, una carnita y a darle, ¿eh? Así, así también. Vamos a ver qué tenemos por allá.
1: Hoy solo me falta que me dejen irme de parranda. Me pones de favor la canción de Y Fuiste Tú, y salud para las pequeñas desmalocas, las que Tony Mendiola, Celso Itaque, los Chiflados, Jorge los Panchos, Oscar de los Esquineros, Chilo 36, Luis de Saltillo, Marcelo 12, Tony de los Pelancheros, Chemo los Revueltos, el Cheque, Gustavo Miguel de la Epe, Gorra Piloto, May 31, Meme el Barrio 12, Cris de Santana y los Ratas, Day de los Tres Puntos, Nete, Lendepe, Clever de la Vicente Chapis de Juárez, Perla, las Duracel, Yancy, la Buenos Aires, Lacho, los Piraguas, Capibara, la 49, Selena, la Milpa, Yasmín del Topo, R, los Fantásticos, Beto, la Armadera, Gorrón de la Genaro, Chema de Jardines, Checo de Santa, Kiri, los Bárbaros, y Nancy, la Vicente.
2: Hoy solo me falta decirle buenos días a todos. Buenos días para los mañaneros,
3: buenos días.
2: Los privados. Me complacen por favor con la ruleta. Complacenme por favor con la de El Amor Más Grande del Planeta. Y saludos para Chivi, Lázaro y El Borre. Y mi amor Tiffany Colombo de Los Privados, Criola Moderna, todo el de Los Huérfanos, Perla Brendista, y para todos los que están en sintonía, aparte del Chucky Colombo de Los Privados. Me complaces y muchas gracias. Excelente fin de semana.
0: Igualmente, Chucky. Tenemos llamada para la línea número uno. Buenos días.
4: Buenos días, Borre. ¿Qué me falta? No dije Chivi, ni nada, no sé qué rollo.
0: ¿Qué le hiciste?
4: No, nada. Todavía.
0: Todavía. ¿O dijiste, voy a andar ahí por ahí por el centro a ver si llego el sábado? Y dijo que no, mejor no. Me duele la panza. No vaya a ser la de malas.
4: No. Ando trabajando yo.
0: Ah, bueno.
4: Desconozco qué le haya pasado.
0: Desconozco, pareja.
4: Desconozco. Sí, hoy, afirmativo.
0: Afirmativo, bro. ¿Qué dice? Ándale, dame un besito. Ay, no, quédate para allá. Ah, dame un besito, ándale. Ay, ya esté para allá, ya. Ándale, dame un besito. Ay, ya, estate quieto. Ay, pues somos pareja, sí, pero de policías, güey.
4: Oye. Te cambió el ánimo de una llamada a otra.
0: Sí, no, olvídate. ¿A qué? ¿Para qué quieres?
4: O sea, sí, sí.
0: Y todavía exigen. Exigen todavía. Traen el ánimo por Ancasela. Pero bueno. Mi George.
4: ¿Qué onda?
0: Hoy.
4: Hoy solo me falta billete para irme a Japón.
0: Imagínate.
4: Aquí en corto, ¿qué?
0: Imagínate ir a Japón. ¿Cómo será?
4: No, ya me lo imaginé.
0: ¿Cómo será ser? Yo tengo ganas de ir a Corea como el año pasado.
4: Ajá.
0: El año pasado también tuve ganas. No fui, pero también tuve
4: ganas. Lo que sigue son las ganas.
0: Sí. Ya las ganas ya las tengo, lo que no tengo es la lana para ir.
4: Pero,
0: falta el billete. Imagínate andar en Japón con puro
4: no, me calma.
0: Puro chaparrito, sí. ¿Qué ole? Oh, come a los, vas a los.
4: Puro los.
0: Oye, yo tengo una duda.
4: Ah.
0: Si un chino, un japonés o un coreano,
4: ajá,
0: se desorientan, dejan de ser orientales.
4: Pues yo digo que sí, ¿no?
0: Sí, ¿no?
4: Pues si, se hacen regios.
0: Si un maya.
4: A ver, los coreanos que andan aquí ya son regios.
0: Ah, ya son regios. Legio, son legios.
4: Legios.
0: Si un maya se desmaya, ¿deja de ser maya?
4: Pues yo creo que sí, ¿no?
0: Sí, ya, sí. Ahorita que dije maya me acordé de un compadre, pero bueno. Mi George, ¿qué le ponemos a mi rey santo tan chulo que lo vayan a ver?
4: Ponme la de Quiero que seas mi estrella del binomio.
0: ¡Ay! No, esos peladitos, ¿qué quieren?
4: Ya, es el aniversario.
0: Ya, es hoy, ¿verdad?
4: No sabía, se te pasó, ya ves.
0: No, es que como, mira, a mí no me invitan, nomás se van Lázaro y el Chivi. Y como todos los demás boletos se los lleva alguien también de aquí, pues ya no alcanzo yo para ir.
4: No, pues como quiera, hoy es el aniversario ya. Por eso no fue Chivi, está triste.
0: Ah, ándale, pues ahí está.
4: Se me hace muy raro, pues ahora me echó lonche y el mío está... Yo me siento raro.
0: Oye, el lonche de aniversario, ¿eh? Sí. Una vez al año.
4: Sí. Fíjate que no había puesto atención en eso, ¿viste? Y todo, que uno está así, un panecito, ay, que está muy amoroso.
0: Sí, no, sí, pues ese era
4: es para despistarme, ¿va? Y ahí está en la dos.
0: Ah, bueno. Oye, ¿qué? ¿Para quién van los saluditos?
4: Mi? Ah, pues mi amor, le envío el topo de las exhibiditas, los panchos de la Fome 6, el bolo, el bebé, el meme, el chori y la ganguilla. Los Lunáticos 14 en la Granja, el Juan Erizo, el Beto Cacique, mi compa Miguel en la Esperanza, la Yancha de Buenos Aires, el Hurtado de los Necios, el Gorrión de la Genaro, el compa Queco 14, Nancy la Vicente, María Juárez, Sergio el Porre, el Clever de la Vicente, el Paco Lobos, Omar 112, Cinco a las Sabinas, el Omar Vázquez, el Luis Saltillo, Huicho Vampiros, Ser de los Duendes, de Vela 32, Rico la 51, Cris el Solo Chiflado, Chapo de Santa, Chapis en Juárez, Cheque Santa María, R Fantástico, Willy Juárez, Beto de la Alianza Real, Comiso Pelanchero, Lacho Piraguas, Paulín 49, el Mosque X Locos, el BTR Los Chidos, el Noel Manafome 4, y la Chiva, ¿cómo se llama la Chiva?
0: La Chiva.
4: La Chiva Loca. Y aparte el Jorge Los Panchos y el Edmín del Topo, gracias.
0: Ándale pues. Bueno, pues se aventó todos los saludos y no le dio chance a Yasmín de platicar porque ya nomás llevamos al corte. Ya nomás. Es más, a ver, Yasmín.
3: Mande.
0: ¿Qué canción quieres?
3: la de Mi Buena Suerte en los Tigres.
0: Saludos.
3: Un saludo para ti, tú, Barriga.
0: Gracias.
3: Y asistente para mi amor, Jorge Los Panchos. Y el de la Esperanza, que es 14, la Chupiragua, Daniel Los Ratas, Omar de la 112, Chama Revueltos, Omar Vázquez, R Fantásticos, Paco Lobos, Clever de la Vicente, Luis Atizado, Chepo de Santa, Poli 49, Gorrando la

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2: En García, el alcalde Manuel Guerra Cavazos destacó que el municipio sigue atrayendo inversiones, y así lo demuestra la reciente llegada de un importante centro comercial a García, y cuyo proyecto, que representa una inversión superior a 296 millones de pesos y contempla la generación de 123 empleos directos y 70 empleos indirectos. La nueva tienda estará ubicada sobre Avenida Sor Juana Inés de la Cruz, a unos pasos de la Avenida Heberto Castillo, en una zona que mantiene un importante crecimiento habitacional y comercial, fortaleciendo así la oferta de servicios y opciones de compra para las familias. Se espera que el nuevo comercio funcione antes de marzo próximo.
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1: Aquí está esto para mi George de Oro. Quiero que seas mi estrella. Saludando a toda la raza que ya está en sintonía. 7:06 a.m.

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0: 7 de la mañana con 12 minutos, 7 con 12.
1: La dinámica del día de hoy es: llego tarde a mi trabajo porque.
0: Sí, bienvenido.
1: No me andes viendo en el baño, por favor. No me andes espiando.
0: Bienvenido, mi.
1: No me andes espiando, por favor.
0: Oye. Ya estábamos preocupados.
1: No, compadre, lo que pasa es que
0: checamos en todos los noticieros y todo eso por ser el día de hoy.
1: ¿No me viste con María Julia?
0: No.
1: Es que ya no está María Julia.
0: ¿A poco también anda saliendo con María Julia?
1: No, andas haciendo
0: el gane a todo mundo.
1: Es que ya no sale a dar las noticias María Julia, por eso no me viste con María Julia.
0: Ah, ok.
1: Sí. Pero ¿no me viste la otra vez en la televisión?
0: Sí.
1: ¿Te acuerdas cuando me agarraron que robé una?
0: No, estábamos preocupados porque...
1: Me agarró la FC.
0: ¿Cuál es la FC?
1: Fuerza Civil. Ah. Muchos le dicen Fuerza Chiri, güey.
0: Estábamos preocupados porque hoy es sábado 19.
1: Sí.
0: 19 de septiembre.
1: Sí, señor.
0: Hace un año.
1: No, más. Digo, mañana es.
0: Mañana. Porque están celebrando.
1: No, pues que celebren los que tengan que celebrar. Pero esta noche me voy de borrachera. De hecho, me fui anoche, pero...
0: Mira.
1: ¡Asume!
0: No te es un limón.
1: No vas a prender un encendedor porque te viento lumbre.
0: Unos cacahuatitos, no traes de botana.
1: Va a ser dragoncito.
0: Vamos a ver qué está la línea, mi querido Chivi.
1: Vamos a ver, línea número uno. Buenos días.
2: Buenos días.
1: Hola, mi querido Lalo, ¿cómo amaneciste?
2: Muy bien, ¿y ustedes?
1: ¿Ayer qué pasó? ¿No nos escuchabas ya o qué?
2: Así me sucedió la vez pasada también.
1: Sí, y nosotros sí te escuchábamos y todo, y luego pensamos que era la línea, y luego tuvimos más llamadas sin problema, o sea, no sé qué pasaría.
2: Sí, de repente, sí, no se oyó nada.
1: Una pregunta, ¿nos hablas de un teléfono de casa?
2: Sí, de casa.
1: De casa, ¿y es de ese de que tiene resortito en el auricular?
2: ¿Cómo resortitos?
1: Resortito.
0: O sea, que
1: tiene cordón.
0: El cable.
2: Ah, sí.
1: Sí, a lo mejor muy probablemente se medio zafó el cable que conecta del teléfono a la bocina. Muy probablemente.
2: Pero no me hubieran escuchado.
0: Es correcto.
1: No lo hubiéramos escuchado. Bueno, es que como son varios cables, Jaime, hay uno que es para el micrófono, hay otro que es para el, entonces nosotros.
2: Ah, sí, pues probablemente sí.
1: ¿Verdad? Entonces, si no le llegaba ese cablecito, la señal al auricular, muy probablemente.
0: Posiblemente también traiga.
1: Mira, ¿sabes qué? Te voy a dar para un celular.
0: Así le dijiste a Don Perfecto y no le dice
1: pero
0: nada.
1: Pero no vino Don Perfecto. Ya no vino.
2: Tengo celular, pero está igual.
0: No, la canción.
1: Pues no trae saldo.
0: O también pudo haber sido la oreja.
1: Puede ser. ¡Ey! Pues ¡la pensión!
0: Ya hablamos.
1: Ya, okay.
0: Puede ser la oreja también. Que traiga ahí
1: A lo mejor trae algo de cerilla.
0: Este es el témpano.
1: El tímpano.
0: No, el témpano de cerilla que.
1: A lo mejor necesita un, ¿cómo se llama?
0: Un cotonete.
1: No, un algodón de azúcar, porque a lo mejor está muy fuerte ese cotonete.
0: O está muy orejón.
2: Necesito otro teléfono nuevo, sí.
1: ¿Sabes qué es lo que necesitas? Complementar la dinámica del día de hoy.
0: Sí.
1: Eso es lo que necesitas. Antes de que se te corte.
2: ¿Cuál es la dinámica?
1: Pues no sé, ni yo, porque voy llegando, pero entonces.
0: Hoy solo me falta para.
2: Para el día de hoy, pues hacerme mi cafecito.
1: Ándele. Hoy solo le falta.
0: ¿Hacerte el cafecito? ¿Para qué? ¿Para arrancar? ¿Para
1: estar despierto?
2: Sí, para activarme.
0: Hay gente que no arrancamos sin café.
1: Es correcto.
2: Pero, pues sí. Bueno, sí, para arrancar, porque para despertarme no, porque estoy despierto toda la noche.
1: Yo arranco como mi carro.
0: ¿Cómo arranca?
1: Con un piquetito de marcha.
0: ¿Qué le vamos a poner a mi Lalo de Oro?
2: Mira, pues hoy, por favor, el Santo Cachón.
1: Muy bien.
2: Ahí para dedicársela a mi buen Willy, donde quiera que se encuentre.
1: Es correcto. Saluditos, compadre.
2: Pues ahí para el Doro, para Picos, para Monte y para todas y todos, y ahí para ustedes. Oye, para el buen Lázaro, oye, qué buen programa se aventó,
1: ¿Cuándo?
2: El día que no vinieron ustedes.
1: Ah, bueno, qué bueno que nos dices que él puede sacar el barco solo para no venir los sábados.
0: Así nosotros podemos dormir a gusto.
1: Para no venir los sábados.
0: Sí, sí.
1: Qué buen dato nos Sergio, acabas de dar.
0: Sergio.
1: Sergio, te iba a pedir que entráramos los sábados a las 7, pero se me hace que te no. voy a pedir que no venir.
0: Sí.
2: Para que se enfermen los dos del estómago.
1: Sí, sí, sí. El sabadito. Los no. sabaditos nos vamos a enfermar el estómago, Sergio.
0: Nos ponemos
1: que
0: de acuerdo.
1: Tomes nota y dato. Lalo, te mandamos un abrazo y que tengas un excelente fin de semana.
2: Igualmente, bendito sábado para todos y que estén bien. Cuídense, que Dios los bendiga.
1: Ándele, mi Lalo, gracias.
0: No pude agarrar las galletas más quebradas.
1: Buenos días. Hola. Por la línea número 2. Ahí están, pero no contestan. Bueno, a ver, creo que ya, ¿no? Bueno, ¿no?
3: Bueno. Hey, ¿qué onda, Parrandón? Buenos días. Señora Lázaro, señor La Borre, no sé si ya llegó Chividivi, pero como quiera que andamos.
1: Quémame,
3: pues a mí solo me falta para hoy un sombrero colombiano para la noche andar bien guapaje.
1: Ahí tengo unos en venta.
3: Ahí me pueden recomendar, uno puedo conseguir uno chidito.
1: 700. 700 con Lázaro.
3: Ahí me puede comprar, mi señor Lázaro, ahí póngase por favor algo de Miguel Morales, compadre, ahí la de Sirena Encantada, compadre, para ir teniendo motores. Y un saludo para toda la raza que escucha la más grande, mi Javi Loco y Ron. Y huepa, compadre, gracias.
1: No le fíes porque después la raza no paga los regalos. Pregúntale a Jaime para que veas. Hoy viene.
4: Hola, ¿qué tal, jóvenes? Buenos días, buenos días. Bueno, hoy solo me falta escuchar la maca del señor Andrés Landeros.
0: Ándale.
4: ¿Y qué más que aquí en esta estación de radio que acabo de descubrir hace 3 meses y quedé muy, muy entusiasmado con esta estación de radio?
1: Sí, gracias,
4: que
1: amigo.
4: Fomenta el señor vallenato. Muchísimas gracias y que tengan excelente, excelente fin de semana para ustedes y todos sus seguidores. Saludos aquí desde las 5:07 al 100% aquí, reportando también el tráfico. Todo tranquilo, todo tranquilo.
1: Eso.
4: Todo fluye bien.
0: Oye,
4: todo. Saludos.
0: Oye, mi buen, sí, él es trailero, ¿verdad?
1: Sí, toca el acordeón.
0: Ojalá y que un día se pueda comunicar con nosotros para echar una cotorreada, pero por teléfono.
1: Oye, sí.
5: Borre, es que la ganché desde un día antes, por el chino, ¿sabes? Ganché el 19, ya 20 y ya íbamos apalabrados.
0: ¿Ya ves?
1: Es que bañados, con razón todavía siento algo aquí en la frente, como dos cositas que me están saliendo.
0: Aquí están los embajadores.
1: Se llama el Santo Cachón para Lalo y especialmente para Willy, es el cielo. ¡Súbale! ¡Hoy nomás!

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3: La Hamaca Grande, 7 de la mañana ya con
2: 26 minutos. Saludos para nuestro buen amigo que vaya por la 57.
3: Súbale, compadre.

0: Buenos días, Chivi.
1: Buenos días.
0: Buenos días.
1: Son las 6:29. Son las 6.
0: Tenemos audios que nos llegan al 812-980-0676.
1: Oye, dice la canción, qué bonita está la plaza.
0: Ajá.
1: Ahí la plaza de Valledupar. ¿Cómo se llama? Se me olvidó el nombre de la plaza. Alfonso López. Y el esposo de Esmeralda hace días que vino, uh-huh, me dijo que... Pues estábamos platicando por el aire. Dijo, ahora va a faltar plaza para toda la gente que se está yendo. O sea, que está yendo al festival, ¿verdad?
0: Sí.
1: Entonces, este año que viene... Va a ser el Rey de Reyes y se pronostica más raza.
0: La gente como su
1: raza. Sí, sí. Me estaba diciendo, fue mucha gente de aquí. Y dije, nomás en el tour que íbamos, nosotros íbamos 43.
0: Yo quiero ir, pero.
1: Los anormalistas.
0: Yo quiero ir, pero yo quiero que estar arriba del escenario, viendo, o sea, sin que me molesten ni con un ¿cómo se llama? Una bebida ya.
1: ¿Cómo se llama? El agua panela.
0: No, pero hay una de piña.

0: Agua piñela.
1: Agua piñela.
0: La mentirosa.
1: No, no sé, no sé cómo le dicen, pero es de piña.
0: Tepache.
1: Tepache colombiano. Eso voy a investigar con ese.
0: No me acuerdo. Yo pura águila, compadre.
1: Ay, eso. Este, ¿y cómo se llaman los tazoncitos que son como de coco, se los llevan para allá para la gente que trabaja en el campo? Llevan un guaje, ¿verdad?, con el agua. Ajá. Y aparte llevan un tazoncito
0: de coco.
1: De
0: la mitad de un coco.
1: Sí.
0: Pues yo andaba con otro tipo de cocos.
1: No, pero de ese no. Mejor.
0: No, los cocos bien bonitos.
1: Estaba bien.
0: Pechurino. No, estaban peludos.
1: Ah, qué caray.
0: Estaban peludos.
1: Mejor vamos a ver quién nos está mandando.
0: Perdón.
1: A ver.
0: Perdóname.
1: A ver. Ahí decidete.
0: Pero es que no hay audio.
2: Buenos días, Chidi, la sabe la borre.
0: Buenos días.
2: Hoy solo me falta que unos tacos de arete.
0: Aretito.
2: Respectivo refresco para arrancar. Saludos cordiales. Me pueden complacer con la canción del payaso de tu esquina de Iván Villazón. Te complacen toda la banda del XH y buena vibra. Buenos días. Y para mi hija Sharon, como ahorita buena pelota, Chema de Jardín, de Chico Pinago, mi Santillo. Ponle los cambiameros, el hombre de Sabina, Tony Mendiola, la mayor barrio, no sé, eso sí, Remo. También el toque de la Gris 45. Y ahí el Mafia se cierra ventana, el bueno mira loco, el toque de Juárez, el Paco los Lobos. Y todos los oyentes de Valleverde, parte del Marilillo de Valleverde, de la W. Y todos los cambiameros, carnal. Tengan buen día.
0: Órale, compadre. Dice por acá, a mí, ¿cómo es? Hoy solo me falta para un día para descansar, dice aquí el camarada.
1: Sí, también hace falta un día.
0: Sí, cómo no.
1: Muy buenos días, ¿quién está por la línea número uno?
3: Bueno.
1: Sí, bueno.
3: Bueno.
1: Sí, ¿cómo estoy? Bueno.
3: Buenos días.
1: Bueno.
3: ¿Qué onda, Jiménez?
1: Bueno.
3: Tony Mendiola.
1: Bueno.
0: ¿Estás agüitado, bueno, qué?
1: Mi Tony, bueno. Tony.
3: Buenos días.
0: Buenos días.
3: ¿Qué? No sé, sí, oía, ya lo oigo.
0: Buenos días.
3: Lo repetí varias veces, bueno.
1: Bueno.
0: Yo no repetí, otro sí.
3: Buenos días. Rola.
0: Sí, pero ¿qué es lo que te falta para...? Que hoy solo me falta para... ¿Qué es lo que te falta?
3: No, pues irme para el jale, ojalá.
0: Ah, ¿qué horas entras o qué?
3: No tengo horario.
0: Ah, ok.
1: ¿Qué jefe?
3: Va a tardar a las 9.
0: Va a tardar a las 9.
1: ¿Qué es lo que haces en tu...?
0: ¿Y a qué hora sales?
3: Ahora no, pues a las 2, 3 de la tarde.
0: No vayas, ¿a qué vas?
3: entras
0: a las 9. Estás como los que entran a las 6 y llegan a las 7.
3: No, pero ahora es nomás casi se presenta, mi chile, el sábado.
0: Ah, sí, cierto.
1: Oye, pero ¿qué es lo que...?
0: Entonces voy a venir a las 9. Bueno, va a presentarte.
3: Sí, va.
1: ¿Qué es lo que haces tú?
3: Bañiloco.
1: Oye, una pregunta. No sé si tú puedes hacer. Ponerle techo una cochera.
0: Una placa.
1: Una plaquita. De 4 metros o 3.5 por 2.5. Es nomás un...
0: ¿La quieres con barro block o la quieres,
1: es lo que quiero,
0: la
1: es
0: quieres
1: lo que,
0: sólida?
1: Es lo que quiero saber.
0: Yo soy su representante, no. O sea, dirígete conmigo.
1: ¿En cuánto sale aventarse una plaquita así sólida?
0: De mano de obra. Jaime habla de mano de obra.
3: Mano de obra nomás para...
0: Si es sólida, ¿cuánto? Y si es con barro block, ¿cuánto?
3: No, pues que depende.
0: Pero hay que hacer columnas o ya están hechas.
1: No, ya están hechas.
0: Ya están hechas nomás.
3: Ya es más de cimbrar y vaciarlas.
0: Es correcto.
3: No, unos 6 bolas mínimo.
0: Pues, no, está barato. Cualquiera de las dos, si es barro blog o si es sólido.
3: Sí, me cogió cualquiera de las dos.
0: Cualquiera de las dos, 6 bolas.
1: 6 bolas.
0: 6 bolas.
1: Y me llevo más o menos.
3: Mano de obra, nomás.
1: Sí, mano de obra. Nomás la mano de obra.
0: Mano de obra.
1: Es que esto
3: se contrata a los vaciadores.
1: ¿Cómo se llama? Un...
0: Un trompo.
1: Un trompito.
0: ¿Un trompo?
1: Es que en realidad, échale, son 2.5 metros nomás de ancho. Era como un jardincito.
3: 2.5 de ancho, 4 de largo por 2.5 de ancho.
1: Sí.
0: Y ya no le rasques porque ahorita te va a decir que 8 bolas.
1: No.
0: Ahora sí, déjale 6 bolas.
1: No. Pero ¿qué se necesita?
3: Yo la cobraría, va.
0: Que dice que te contrata esta parte de los ayudantes.
1: No, sí, por eso, pero... Un trompito para que no batallen.
0: Que los ayudantes pues a veces batallas más porque para llenar.
3: Mejor,
0: para llenar el trompo. Está peladita.
1: ¿Eh? Bueno, pues, me voy a comunicar contigo porque me interesa tu
0: trabajo.
3: Simón, ahí me dices.
1: Que me compro unos dos camiones de cascajo y
3: de material.
1: Sí.
3: Hombre, como un metro y medio.
1: Neta.
0: Sí.
3: Y unos chiquilla, Jaime.
0: Unos 10 bultos de cemento, ¿cuánto, Tony?
3: No, unos 6 bultos.
1: ¿Qué bultito? Oye, pues entonces no está tan caro hacerlo.
3: No, pues qué tan chavita, si es 4 de largo por 2.5 no está muy grande.
1: Ya está. Y en el área donde está el barandal están los muros, o sea, son muros, no es.
0: Son columnas,
1: vaya. No es
0: PTR.
1: Sí, no es adornito.
0: Ajá.
1: No, sí las lleva. Me imagino que nada más es
0: darle la inclinación.
1: Sí, y ya con eso.
3: Pues ahí pones el enrase ya, la medida, el blower para que caiga, tenga la caída, va.
0: Yo te cobro 3 con techo y lámina.
3: Ahí me llevo a mi chivirini para que me ayude la batida.
1: Ay, papá.
0: Que veas que no me rebo.
1: ¿Qué tal la bate, chivi?
0: Mi Tony ya vio que.
3: No, jala machín. Dijo Tony,
0: me quedé impresionado con usted, chivi. Pensé que no sabía hacer nada. Pues sí, no sé hacer nada, pero no me rejo el jale, güey.
3: Estaba bien entendido en su morro, va.
0: Sí,
3: andaba con su cantón.
1: Oye, ya me agarré yo. Saluditos.
3: Usted me dice, para Chividibe, ¿quién está en control? Lázaro. Qué buen señor. Ahí para Lázaro, que tenga un buen sábado, va.
0: Gracias. ¿Qué canción?
3: La de, dame un cumbión, la cumbia riquitiqui con la tropa colombiana.
1: Dale.
0: ¿Estás listo para el 21, ah?
3: Simón.
0: No queremos fallas, ya para que lo agende, el 21 de octubre.
3: Está muy lejos de aquí, para allá.
0: Está de volada.
3: Y pues que tengamos el sábado, va.
0: Gracias.
3: Y acá para toda la Mari Mendiola, va, y la Nancy, la Vicente, la Susi de Rebu, la Perla Duracel, mi camarada, la Malu del Pedre, el bebé de la 32, el Oscar Esquineros, el Iván de la Granja, el Cheque Santa María, el Manuelillo Valleverde, el Queco 14, el May 31, el Luis de Saltillo, el Miguel de la Esperanza, ¿no han visto a la banda? Y gracias.
0: Ándale, pues. Gracias, pásenlo bonito, compadre. Excelente fin de semana. Vámonos con Miguel Morales, que hoy se presenta en el Jardín Cerveza.
1: Hoy Miguel Morales, aquí en Monterrey, Boca Chico.
0: Se llama Sirena Encantada. Hombre, qué bárbaro. Allá en Colombia me salió una sirena en la playa.
1: Ah, sí.
0: ¿Playa cómo se llama la playa? Bahía Blanca. No, sí. Una sirena.
1: Estaba bien.
0: Andaba sacando yo de la... Del mar.
1: Sí. La sacaste, la viste y luego la volviste a aventar. Te dijo Lázaro, ¿por qué la avientas? ¿Por dónde? Saludos para el Kingo, aquí está tu rolita.
0: Ah, pero si la alcanzamos a ver.
1: Sí. Hoy todos al jardín.
0: Vámonos, todos al jardín, cerveza hoy en la expo. Miguel Morales, los K. Morales, Esmeralda Orozco, Luis Miguel Fuentes, los RK, Vallenato Regio y Javier López y la Universidad de la Cumbia. ¡No te lo puedes perder!
1: Chividibi, la borre.
0: Empieza tempranito, desde las 7 empieza el evento.

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2: Aquí está, porque después dicen que no se las ponemos.
3: Es para Manuelillo.
2: De Valle Verde, se llama El Payaso de la Esquina.
3: No le digas así a Manuelillo.
2: No, no, la rola.
3: Ah, ok. Es Iván Villazón.
2: Sí. ¿Tú dices porque está muy narizón o qué?

0: 11 minutos para que den las 8, o sea, 7:49, si no me entendió, ¿va? Que no sabe contar y no sabe hacer sumas y restas, 7:49.
1: Oye, pues estamos libres y dispuestos para sus llamadas, sus mensajes.
0: Sí, nomás no se tarde porque traemos flojera.
1: Sus tacos, pues,
0: Oye, ¿irá a venir el deudor hoy?
1: No creo.
0: Se me hace que ni el que le debo va a venir.
1: Ya sé. No te creas, es puro cuento para mí.
0: Chepo,
1: es puro cuento el Chepo, o sea, no te preocupes. Chepo,
0: tú no tienes necesidad de venir, nomás transfiere. Sí.
1: No te sientas mal que te estamos tirando el carro porque no has pagado lo que me pediste.
0: ¿Qué es presión? No.
1: Lo que me pediste y todavía personalizado, o sea, no como. Claro. Porque eso no lo hago normalmente para los demás. Ajá. Ni a la XH se le dice personalizado.
0: Es correcto.
1: Pero pues para ti, pues no te preocupes, o sea, este rebane, o sea, no importa que ya haya pasado más de un mes y no has hecho nada, o sea.
0: Si a nosotros nos lo cobró, que no te lo cobre a ti.
1: Sí, pero no, tú no te preocupes.
0: No pasa nada.
1: O sea, y te da pena venir, no manches, o sea, somos cuatro. Tráete alguna tele o algo.
0: Imagínate que nosotros no se lo hubiéramos pagado. Aquí lo vamos a ver todos los días.
1: Sí,
0: pues,
1: no.
0: ¿Tú por qué no lo ves a diario?
1: O sea, pero te puedes traer una tele, no sé.
0: Unos tenis, algo.
1: Quítale el Nintendo al niño, te lo traes. O sea, sin.
0: Sí, vamos a decir que lo llevaras al Monte de Piedad, pero está en huelga.
1: Sí, mejor.
0: Hasta mi cadena tiene mucho,
1: Ey, sigues pagando.
0: ¿Qué voy a pagar? Ya pasa que no abran esa madre.
1: Oye, no,
0: pero ya va a cumplir en octubre. Yo fui el 2 de octubre y como que cerraron, como que tenían 2 días de haber cerrado. Como que acabaron el mes de septiembre.
1: Y de ahí
0: ya va a cumplir un año y todavía sigue cerrado. Y me dijo la que estaba ahí en la huelga, me dijo: usted pague en el Oxxo, pague y ya después vemos que dije, sí, ahorita.
1: Vas a llegar.
0: Ahorita va a pagar.
1: En venta. Sí. Buenos días. Buenos días.
0: Allá hablen, por favor, hombre.
1: Con la línea número 2, ahí están.
2: Pues
1: hablan,
0: ¿Quién habla?
2: Jorge.
0: Bueno.
1: Es que no entienden que se oye bien gacho.
0: Bueno. Jorge. ¿Qué onda? ¿Quién habla?
2: Mario, está Juárez.
0: ¿Cómo amaneciste, mi Mario?
2: Qué
0: bueno, nos da mucho gusto, compadre. ¿Te tocó chambear hoy sábado? Qué bueno, compadre. ¿De qué hora arrancaste?
2: No me vas a acabar,
0: empiezo a las 6. ¿Iniciaste a las 6? ¿Ya andas acá por...? No, ya vas de regreso, ¿no?
2: Ya ando acá con las chicas del coro.
0: ¿Por la qué?
2: Ando acá con las chicas del coro, con la dirección de encuentro.
0: ¿Chicas del coro?
2: Las de 150.
0: Ah, sí, las que hubo redada anoche. Oye, ¿qué canción te...? No, espérame. ¿Qué es lo que te falta para el día de hoy, Mario?
2: No, pues acabar el turno.
0: ¿Hasta qué horas?
2: No se dice la hora porque lo
0: es problema. Sí, porque...
2: No te puedo salir a carnal.
0: Está escuchando la señora.
1: Es que de ahí...
2: No te puedo salir porque de repente me puedo estar unas cosas extrañas y con Kelly.
0: Ándale. Sí, después se están presionando. ¿Dónde andas, Mario Alberto?
2: Nada.
1: Es que tú terminas ahí temprano y luego te vas con aquella, ¿verdad?
2: Sí, nada.
1: Te vas ahí al... A los de...
0: Al cielo.
1: A los de 250.
0: A ver, vamos a ver quién anda por acá.
3: Buen día para Ando Maña Ebrios, Chividio y Lázaro Laborre. Hoy solo me falta pues una nave pues para poncharme, porque pues no traigo. A poncharme uno de esos para arriba. Pues bueno, una rolita de la mujer prohibida ahí de la Anistía y Vallenata.
1: Hay unos bochitos que suben, no se cuenta que te llevan hasta allá, hasta arriba, según... Bueno, está acá en Guadalupe. Unos bochitos blancos.
0: Sí. En pájaros azules.
1: Sí. Que suben.
0: ¿Cómo se llama allá arriba? ¿La piloto?
1: Unidad piloto.
0: La piloto. Sí. La unidad piloto, ¿ah? La conoce.
1: Sí. Es lo que necesita, un bochito para que lo suban.
0: Pero imagínate yo. Quiero una nave para que se me ponche. Pues mejor no compro nada.
3: Un sentido para la banda, los asientos de recamba, que acá andamos en el rancho lavando el camión, va. El tío Choco, compa Víctor Lamune, y el meme el palto, va R12. Ahí el chino, la 36, bebé, la 32. El Oscar, los Quinielas, Sabina, Semuentes, Quiloco del Pedre, Jorge de los Panchos, La Pela de la Sede, Nancy Vicente, La Cumen Berloca, Cheque Santa María, Paco los Lobos, Moita en García, Miguel Esperanza, y qué más, el Comiso y el Gumi de los Pelancheros y toda la banda que le quiera más hacer todos los chiflados que tengo. Buen día.
0: Sí, gracias. Buen día. ¿Qué te iba a decir? Me fue la onda.
1: Debes. Pues es que andamos todos dormidos. Pon el otro, ándale.
0: Pero no es audio, dice: hola, muy bello día a todos. ¿Me pueden poner la canción, la de Cuando un padre perdona? Un saludo para la raza de Salinas Victoria y para mi amigo el Bola de la Piloto, de parte de Yadi García, la Chinita. Ya está, Chinita, claro que sí. No me acuerdo qué te iba a decir de la ponchada.
1: ¿Alguna mentira?
0: Vamos a una pausa y te regresamos. Estás escuchando
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2: En Guadalupe, más de 80 luminarias fueron reparadas en la colonia Pedregal de Lindavista como parte de un operativo de mantenimiento que desplegó el gobierno municipal para atender los reportes de los vecinos y mejorar el alumbrado público. Como parte de las acciones impulsadas por el alcalde Héctor García para brindar servicios públicos de calidad, la Secretaría de Servicios Públicos también realiza trabajos de despeje de luminarias y mantenimiento preventivo en el sistema de alumbrado de la colonia. El titular de Servicios Públicos, Santos Valdés, explicó que las labores no se limitan a reparar lámparas apagadas, pues incluyen la revisión del cableado, alineación de postes, mantenimiento con pintura y el reemplazo preventivo de luminarias.
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3: El día de ayer, ridículo del equipo de Tigres allá en Ciudad Juárez, enfrentando a los Bravos, cayeron 2-0 de manera impresionante. Un equipo que había perdido 8 partidos de 8 jugados, 8 perdidos, y Tigres fue el escalón para que Bravos se levantara. Muy mal juego de los felinos. Seguramente en la semana tiene que haber una encerrona y que hable el plantel entre ellos.
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0: Llegaron los Reyes.
1: Llegaron los Reyes del camino. Ah, cierto. No, los Reyes Vallenatos. Los Reyes Vallenatos, señoras y señores, no se va a equivocar porque este es el séptimo grupo destapado de esta semana. Porque ellos van a estar presentes en el festival, ¿verdad? En el cumpleaños, en el aniversario, en el festejo, en la celebración de la XH, allá en la Alianza Real. Así es, se une Javier López y los Reyes Vallenatos. Se van a unir, se van a reunir más bien los Javier López, ¿verdad? Tanto papá e hijo en el evento. Acuérdense que ya son 7 grupos, más lo que se vaya acumulando en la siguiente semana, porque probablemente vaya a haber sorpresas directamente desde Colombia. Muy seguramente así va a ser, así es que estamos nada más para que nos confirmen, pero imagínense, con el elenco que ya está chidote, la Doñiza, ¿verdad? La tropa vallenata de Poncho La Calaca, la tropa colombiana de Paco Silva, el Negro González y los Aferrados, Javier López y la Universidad de la Cumbia, el Pepo López y Javier López y los Reyes Vallenatos, o sea, que se va a poner bien matón todo esto, va a ser un evento que va a empezar... Pues tempranito, ¿verdad? Tempranito para que usted lo disfrute, un evento familiar, ¿verdad? No es un evento donde vaya a haber, pues desmanes ni mucho menos, sino que va a estar todo bien cuidadito por ahí, la policía, todo va a estar muy espectacular para que lo disfruten tanto como niños, como jóvenes, como adultos. Es un evento para todas las edades y pues recuerde que va a ser el aniversario de la XH1420 el día miércoles 21 de octubre, ahí en la calle Mérida, entre Cacalchén y Loma Bonita. Ahí normalmente es donde hacen los festejos del municipio de Escobedo, que el Día de las Madres, que el Día del Padre, que el Día del Grito. Entonces, si usted fue el Día del Grito, ahí en la Alianza Real, ¿verdad? Allá va a ser, ahí mero, a una cuadra de la Avenida Constitución, ahí en la Alianza Real en Escobedo. Y bueno, pues muchísimas gracias a los patrocinadores, Divorciados Lalo, los del Sabor Regio, Refaccionaria SMA, ahí en Solidaridad, todas las refacciones, todas las marcas, y por supuesto el gobierno municipal de Escobedo, Nuevo León, les agradecemos porque esto se va a poner espectacular y bien chidote, así es que póngase bien al tiro, porque ya se integra al elenco Javier López y los Reyes Vallenatos, así es que ya son 7 agrupaciones confirmadas, más las que se acumulen en las próximas semanas, así es que se está poniendo bien chulo, se está poniendo bien bonito el evento, y se va a poner cada vez más. ¡Vámonos con música! Aquí está este tema, Yo No Soy Malo, es a cargo de Jorge Fabuena, aquí en la XH, 8 con 6, 8-6.

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0: 12 minutitos, 8 de la mañana con 12. La mujer perdida de la dinastía vallenata, ¿quieren por acá, mi querido Celso? Órale, Celso, ahorita te complacemos.
1: Ya son, tenemos llamada, vamos sí. A ver quién está por la línea número uno. Buenos días.
2: Buenos días.
1: Sí, ¿quién habla?
2: Este toque de Villa Juárez.
1: ¿Qué onda, mi toca?
2: ¿Qué onda? Ahí se me puede complacer con una rolita.
1: ¿Cuál le gusta, mi rey?
2: Ahí se me puede complacer con la de Cielo y las Estrellas de Eliseo Herrera.
1: Ok.
0: Toca, yo te quiero hacer una pregunta, toca.
2: Así de chile.
0: ¿Por qué toca Villa Juárez? Y vives para la Alianza Real, güey.
2: Ya se me quedó así.
0: Ah, ok. Por ejemplo, está de polo a polo. Sí. Eso, está de una parte hasta la otra, está muy lejos.
2: Ah, para cambiarme el apodo, no, mejor que se quede.
0: Pero el amor te llevó hasta la Alianza Real, compadre.
2: Pues, Jacqueline.
0: ¿Verdad? Jacqueline Bracamontes.
1: Oye.
2: Dice que hacía falta alguien de Juárez para modernizar acá y nos mandaron para acá.
1: Eso. Oye, fíjate, porque Juárez es la ciudad de primera.
2: Sí, güey.
0: Ah, ¿sí?
1: Sí.
0: O sea, está muy bonita.
1: No, es de primera, porque si metes segunda te paran los tránsitos, güey. Oye, o los baches, no puedes meter segunda.
2: No, ya está todo inventado, chido, por aquel lado, ya.
0: Pues por donde tú vivías, nomás. Cuando vive Lázaro dice que no.
2: No, pero yo de Monte Cristal no me trae más gacho.
0: Ya ves, Lázaro, ya ves, dices que no, Lázaro.
1: Oye, pero hoy es sábado y solo me falta.
0: ¿Qué te falta hoy, sábado?
1: Para.
2: Anda, nomás llegar y que la patrona tenga unas guácaras ahí, unas de barbacha.
1: Qué chulada.
0: Dice, le digo, me toca, ¿qué horas entras a jalar? Dijo, para las 9, un ratito nomás voy, mediodía. Dije, para la 1 sales. Dijo, no, para las 10:30 ya. No, para las 10:30 estoy en el cantón.
1: ¿También eres locutor o qué?
0: Oye, por cierto, ya me aventé medio turno yo que.
1: ¿Para qué venías? Pues ya.
2: Claro, que ya faltó menos, ¿eh?
0: Medio turno, en una hora, fíjate.
1: Se fue bien rápido el tiempo.
0: Compadre, ¿qué canción nos dijiste?
2: La del Cielo y las Estrellas de Eliseo Herrera.
0: Órale, ya está. Saluditos, mi toca.
2: Un saludo chido para ustedes, duda, que tengan un excelente día.
0: Igualmente, gracias, amigo.
2: Y para mi novio, un guapo, esta mañana mini muertos, el compa Pablo Piloto, ni Rata López y los payasos, el Colombia Poco Loco, que aquí andamos cotorreando y... La Alicia y la Nori, el ser de los duendes, el güero Miralocos, Silvio el Corvo, Robinson y Roger Balocos, Manolillo Valleverde, Chovelos de Calocos, el Vale Soli, el Vaca Calaco, Civi de Tresca y toda la banda, va, y la banda de los Boxers, Vagos Calacas, Babies, allá en Monte Cristal, y que tengan un buen día y gracias.
0: Igualmente, compadre, gracias.
1: Vamos por otra línea, buenos días.
3: Es de la raza.
4: ¿Qué será, Frank? Sí.
0: Déjame, voy al baño porque este día me va a tirar carro que es un aniversario. Que no sé.
3: Oye, eso voy a mandar, pero
0: No, tacos ya no quiero. No me mandes tacos. Ya, no ya va a traer Paulín.
3: Ah, le vamos a hacer millonario el barrio, ¿no sabías?
0: ¿Eh? ¿Cómo?
3: Es el Paulín Domínguez.
0: Paulín Domínguez.
1: Sí, ya está el puro dólar.
3: Puro dólar.
0: Se le convirtió en pesos.
3: No le sé una foto.
0: No, hoy dijo que venía.
3: Bien,
0: por su efectivo, pero ya me lo gasté.
1: Oye, la otra semana es
0: la reunión.
1: ¿Cómo se llama la la exhibición y todo eso,
3: Ya sabes,
0: morra. Pero ¿por qué se va a poner aquí sin ropa aquí en la plaza?
1: Así se exhibe él. ¿Eh? Así se exhibe.
0: ¿Por qué lo vas a exhibir sin ropa?
3: No, el que vamos a
1: escribirse
3: la gorra, que
1: tenga
3: cámaras en la casa.
1: Épale. Ah, que por cierto, antes que pase cualquier otra cosa, quiero mandarle un saludo muy especial, un abrazo, un apapacho, un pechiche a Gris 45.
0: Ay, ay, ay.
1: Hola, Gris, te mando un fuerte abrazo.
0: Ay, no más.
1: Y un beso, y bebé.
3: Ya que te quiero decir.
1: Mira, es más, déjame le digo algo que nadie lo ha hecho.
0: A ver.
1: Miau. ¿Eh? Un me encantas.
3: Dijo Paulina, ya que insististe, vas a poner todo su nombre.
1: Chiquita mamá.
0: ¿A poco eso nadie lo ha dicho?
1: No le he dicho nada. Es más, un gato, ¿cómo se dice? Sexy. Ajá. Miau. Gris 45. Miau.
5: ¿Eh? ¿Qué tan cierto que cuando conociste a Gris 45 te dejó como perro fresa?
1: ¿Cómo?
5: La viste, sí.
1: Wow. Ah, de aquí abajo la vimos. ¿Te acuerdas cuando nos vimos? Tú te agarraste a Susi.
6: Que bañada, no. Se va a enojar chino. El chino ya abre los ojos.
1: ¿Qué te vamos a poner, mi rey?
3: Aquí
1: no
3: fue
1: completo
3: con la de
1: lo dulce
3: te quiero de
1: Amelia Martínez. Ok, esa la quiero dedicar para Gris
3: 45. Ajá. Ay, ya, sí, que. Ah, no, no.
1: ¿Para quién van los saludos?
3: Pues mi guerrero.
1: Gracias.
3: Para mi chiquillo ahora también, ma.
5: Gracias, amigo.
3: Mi lazarito de diamante.
1: Ah, sí te la va a poner como quiera, no, sí te la pone como quiera.
5: No está la rola, dice que no está.
3: No, no
5: vino. No está la rola, dice.
3: Que tengan un excelente sábado.
5: Gracias. Igual, compadre, gracias.
3: Ahí nomás, hoy es sábado y nomás nos faltan tres boletillos. Quiero ver a Miguel Morales. ¿No lo tienen por ahí?
5: Ahí en la taquilla hay.
3: Ya no, no sé, que le digas esto.
5: Sí hay, ráscale bien.
1: Revendedores. Sí hay en taquilla todavía.
3: A ver si a la borra le sobran tres de esas veces que va a la casa.
5: Pregúntale a Oscar, trae varios.
3: Ya estás de celosa.
5: ¿Eh?
3: Ya estás de celosa.
5: Yo te digo, ¿quién se queda con ellos nomás?
3: Ah, bueno.
5: Ahí
3: mi carnalito Jorge el Espacio, la camarita aquí de la Yanuel del Topo, el internacional y famosísimo Paulín Domínguez, el Dolarix. Para Altafón de los Cactos, Yo de los Cactos, y José Rapper Fox, Manuel Pedre, Susi de Rebu, déjame, el Chino de la R, la Gris, que era nuestra vida.
1: Por eso, güey, por eso.
3: Ajá. Que la Milpa, Blanco de la Milenio, Mike 3-1, Luis de Saltillo, B32, Tony Mendiola.
1: Ay, no, ya corta.
3: Betty de Sierra, y todos los que me faltan, que traigo la lista.
5: Órale, compadre.
1: Vámonos, estoy dedicado especialmente
5: para el Celso.
1: Para mi buen Celso de Oro.
5: Se llama Mujer Perdida.
1: No, él se llama Celso.
5: No, pero es Mujer Perdida.
1: Ah, ok.
5: La rola.
1: Ah, ok. Es la nueva dinastía. Yeah.

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5: Aquí está la voz de Jairo Gil.
6: Se llama Cuando un padre perdona. Aquí a través de la XH, 8 de la mañana con 26. Esta va para
5: la Chinita.
6: La Chinita. ¿Cómo se llama Chinita?

0: 8:31. La raza se sigue manifestando en este sabadito, ya 19 de septiembre. Oye, ya casi 20 días del mes de septiembre, ya, o sea.
1: ¿Ya no le echamos?
0: ¿Cuántos trae? 30 este mes. 10 días más y vaivón verde. Y apagar el parquímetro.
1: Sí, que me acordaba. A ver si no salen con tragedias.
0: Ya sé.
1: De multitas.
0: No, ahora sí las voy a pelear. Y les voy a decir de la.
1: El anterior.
0: Del anterior. Que, a ver, que me digan el cruce de las calles. A ver, ¿cuáles fueron? Oye, tenemos mensajitos de WhatsApp 812-980. Ándale, 812-980. Ese es mi Robert, creo. A ver, échale mi Robert.
2: Hoy es sábado y me falta. ¡Arriba!

0: What is
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2: Y ya lo ven, y ya lo ven. Es el equipo de Manuel. Hoy es sábado y solo me falta decir presente en el parrandón mañanebrio. Buenos días, mi Jaime Laborre, Chividivi, Lázaro, el Robert de la zona norte, presente en el parrandón mañanebrio.
3: Eso, compadre, gracias. A ver, vamos a ver quién más anda por acá.
4: Buenos días, Rosita. Un saludito para el Paco, de la Carmen, Hilario de la Campana. Juanito de acá de Allende, de parte de Leo de acá de Laguna de Sánchez, acá andamos trabajando.
3: Eso, compadre.
4: Quiero una rolita bien bonita, la que más les guste, del antaño.
3: Concéntrate.
5: El primo de Obrador.
3: ¿Ira? ¿Ira? Ay, no.
4: Tres palabras.
3: Ya la cero había escrito otra.
6: Buenos días.
7: Pues no, que cualquiera le ganaba a Juárez. ¿Eh? Que cualquiera. Ayer no se vio.
3: ¿Eh? Pero ¿cuál Juárez? Es que. No, ese Juárez era diferente. Ese Juárez. Para mí que traían cachirules.
8: Buen día, Parrandón. Solo falta que me hagan caso en la XH. Les marqué desde las 6:30 de la mañana, raza.
3: Sí.
8: ¿Qué
3: no,
8: habido?
3: No estábamos.
5: Vamos a ver para la línea número uno. Hablemos de fútbol. Buenos días. Buenos días.
3: Bueno. ¿Se te cortó, hijito? ¿Qué pasó?
9: No, pues ustedes me acaban hablando de...
3: No, se... ¡Pip, pip, pip! ¿Se te cortó?
5: Bueno, ya, saludos.
3: Ajá. Saluditos, sí. Compadre. Te faltaron los saluditos.
9: Ponte la...
3: Con
9: López.
3: Vale, ya está. Saluditos.
5: Márquenos 81-83-43-24-43.
3: Huehuehue es la que nos da el sábado, ¿no?
5: 81-83-45-98-10. Dinos qué opinas sobre el partido de fútbol de los Tigres.
3: No. Espérense hasta el lunes para que opinen de Rayados.
5: No, pero no voy a hacer nada de malos.
3: Los Tigres ya no calificamos, ya. Ah, párale de contar. Y en esta temporada que tengo 7 abonos, ay no, qué vergüenza.
5: La burla nacional.
3: Nomás se desquita. Nunca me había salido tan caro ver Intocable.
5: La burla nacional. Los Tigres.
3: No, pero no hables de los políticos.
5: No.
3: ¿De quién estás hablando?
5: Los Tigres, ahorita ya es tendencia nacional. ¿Eh? De que.
3: Ya tendieron la cama para no pasar esto.
5: El peor equipo de fútbol. Ajá. De este torneo.
3: ¿Pero juega hoy?
5: No. El peor equipo de fútbol de este torneo.
3: ¿Juega hoy?
5: Perdió ayer contra Juárez.
3: ¿Eh?
5: Perdió ayer contra Juárez.
3: No, traían cachirules los de Juárez.
7: Los levanta muertos, le dicen ahora los Tigres. Levanta muertos.
3: Pues a ti que te valga. Que te valga como les digas. O sea, ya esta temporada, ni Tigres ni Sultanes. ¿A dónde voy? ¿A quién voy a apoyar?
5: Vente con la planadora.
3: Ah, voy a ir a la lucha libre mejor ya.
5: Deja tú. Pimpinela está ahí en la.
3: Voy y lo saco a mi Pimpi de Oro. Voy y lo saco. A ver, ¿qué dicen de las aguiluchas? A ver.
10: Buenos días, Parrandón. Le va a ganar el América al Chivas, compadre, al rato en el clásico.
3: Ah, clásico. Dos clásicos seguidos, el América. ¿Ah? ¿Cuál es tu pronóstico, Huicho?
5: Estábamos bien preocupados.
3: Oye, Huicho, a ver si me sacas información. Si hay manzanas en Arteaga para ir. Ahí sí voy mañana, domingo. Ahí en la placita de Arteaga. Dice, buen día, Parrandón. Me pueden complacer con un temita muy bacano. Es de Omar Asensio. La canción se llama ¿Qué berraquera? ¿Ah? Es que lo escribió mal, le faltó la U. Yo me chisqueo. Si poniendo las letras normales, no leo bien, imagínate. Ah, bueno, aquí está este muchacho que se llama Eliseo Robles.
5: Herrera.
3: Antes no se llamó Pedro Herrera.
5: Esto va para mi buen Toca, es el cielo y las estrellas.
3: Hoy nomás, qué rolón. Son las 6:36 de la mañana.

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2: No, hombre, yo con bien poquito la tengo.
3: Esto fue... aquí está... La pasión vallenata, Pepo López.
4: Hoy nomás que él va a estar presente en los 105 años de la XCH, ¿eh? Ahí ya está puesto listo para tocar todos sus éxitos, el Pepo López.
3: Así es que no te lo puedes perder. Ya sabes, próximo 21 de octubre.
4: Es correcto, súbale, súbale la pasión vallenata aquí en la XCH.
3: Esto va para mi buen Mario, 16 toneladas.

0: Ya voy a grabar mi disco yo. Se va a llamar Oh, no.
1: Te buscaste conmigo, pero tuviste un fallo.
0: La vez que me preguntó mi mamá, ¿dónde estás, mijo? Le dije, ¿quién en la avenida? ¿En cuál avenida? Oye, pues hablemos de fútbol. ¿Qué les pareció ayer el partido de los Tigres? Están ahorita ¿en qué lugar van los Tigres ahorita? En el 15, ¿va? Monterrey no está tan a gusto también, va en el 12, pero tiene dos, hoy tiene dos partidos menos, ¿va? Ojalá que los gane. Y ya nos vamos al 9. Hombre, qué bañados, en serio. ¿No habrá por aquí alguien que sepa? Vamos a jugar pádel mejor. O sea, ya para nuestra edad y con, tío, con las mañas del Chivi sí podemos jugar pádel, ¿verdad? Ya ves que, él es bueno para... Juega softball, mi Chivi de oro. Le dicen el iPhone 6. Antes era bueno. No, yo cuando juego fútbol o béisbol, a mí me dicen el diablo. Va a entrar el diablo. Porque en todas partes soy malo. Donde me ponga soy malo. Es que, bueno, ¿qué dice por allá la gente?
2: Buenos días, mi Chivi. Habla el Gume, los Perancheros de la Esperanza. Ese, por eso es una canción, ¿no? La de Eterno Verano. Ahí para todos mis Perancheros de la Esperanza que vamos a bajarle, va. Ahí el Tony, el Rollis, el Piolo, el Gato, el Jerry, el Tomás, el Zurdo, el Saúl. Y todos mis Perancheros, va. Y gracias.
0: Bien, gracias. Te da un ánimo bruto, igual que yo. ¿Qué dicen? Sí, si yo algo. Se está metiendo. No, Jochi, aquí su celular, no. Bueno, oigan, ¿qué creen? Solamente faltan un mes y dos días para la gran festejación, dicen allá en el otro lado, para estar este próximo 21 de octubre allá en la Alianza Real en Escobedo. No te lo puedes perder. Va a estar de agasajo miércoles 21 de octubre desde temprano, Mucha atención, eso voy a empezar desde temprano, porque la cantidad de grupos va a estar muy, muy buena. Entonces, tenemos que agarrar tiempo, ¿verdad? Imagínate nada más, la Doñiza, la Tropa Vallenata de Poncho La Calaca, la Tropa Colombiana de Paco Silva. Primero viene el ¿qué, perdón? El Negro González. Uy, esto se va a poner bueno. Negro González y los Aferrados. Pepo López. Javier López. Javier López. La Universidad de la Cumbia. Y ya fue. Ya lo dijeron.
3: ¿Los Reyes de Camino?
0: Sí.
3: ¿Los Reyes de Camino ya, o cuáles Reyes?
0: Ah, hoy se destapó. Ya. Los Reyes también. Ah, fíjate.
3: Es que me dijo, cuando se baje Jaime, tú lo dices.
0: Tú lo dices. Entonces, ya saben, eso se está poniendo retechura de bonito y todavía hay más sorpresas.
3: Fíjense que nos estaban pasando el dato, querido Toca de Villajuárez, que vive en la Alianza, que fue el que nos pasó el dato, que la ruta San Miguelito Cumbres, que pasa por Paseo de los Leones, esa te lleva ahí al lugar.
0: Sí.
3: Sí, lo que es la ruta Buenavista y la ruta 40, que sale de la estación del metro San Bernabé.
0: Ah, ok.
3: Sí, de ahí parte su camino hacia la Alianza Real, a esa también te lleva al evento.
0: Ok.
3: ¿Verdad? Y desde el centro, pero no sabemos exactamente en qué calles pasa, vamos a investigarlo bien, la ruta 13 te lleva a la Alianza Real también. La ruta 13 tiene que decir, creo que hay dos. Tiene que decir Alianza Real para que te...
0: Bueno, entonces, por decir, si yo ando acá por el lado de Paseo de los Leones,
3: ajá,
0: me voy en el San Miguelito Cumbres.
3: Yo te pago el Uber. te haces el San Miguelito Cumbres.
0: Ok.
3: Que pasa por Paseo de los Leones. No sé a partir de qué altura de Leones, arranque el camión o agarre el león.
0: Pase por ahí.
3: Ajá, pero pues ya nomás es cuestión de investigarle poquito.
0: Y si no, me voy a la estación del metro San Bernabé.
3: Ándale, te vas en el metro. Y te bajas en San Bernabé.
0: Y ahí agarro.
3: Agarras el ruta Buenavista o el ruta 40.
0: Buenavista o el 40.
3: Sí, Buenavista, okay. Buenavista. Y desde el centro, pero vamos a investigar en qué calles pasa el ruta 13, Alianza Real.
0: Si alguien se sabe de aquí del centro dónde pasa el ruta 13, márquenos y díganos, este camión pasa por tal parte. Uh-huh. Allá en Cumbres, el San Miguelito pasa por esta parte.
3: Es correcto.
0: Échenos la mano para saber por dónde.
3: Sí, Mimi, muchas gracias. Ya tengo mi Starbucks. ¿Eh?
4: Lo hubieran hecho en Santa.
3: Sí, pues hubieras traído Tim Hortons también. Sí. Para hacerlo allá en Santa.
0: Yo también quisiera en Santa para que me pagaran lo que me deben de la lámpara. Aquí está. Eterno
3: Los amigos del sol.
0: Eterno verano.
3: Hoy dice.

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2: En San Nicolás, el municipio sigue invitando a la comunidad a que asistan a la exposición artística Más Allá del Azul, del artista Roberto Carlos Treviño Rodríguez, la cual se encuentra abierta al público. Es una gran obra. Si andan buscando plan para estos días, dense una vuelta por el Centro Cultural Manuel Barragán. Más Allá del Azul es una mirada diferente al autismo a través del arte que vale la pena vivir y compartir en familia, expresó el alcalde Daniel Carrillo Martínez. El recinto cultural está ubicado en la avenida Bartolomé de las Casas, 425. Pueden acudir de lunes a viernes de 9 a 16 horas con entrada libre. La muestra permanecerá hasta el próximo 23 de octubre. 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
4: La mente que se abre a una nueva idea jamás volverá a su tamaño original.
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1: Esta rolita va para Giovanni Sandoval, ¿verdad? Que está en sintonía del XH.
2: Ese, Omar Asensio.
1: Se llama Qué Berraquera. No, no le encontraba en la barra espaciadora esta cosa. Está muy chiquita.

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1: Aquí están tres palabras, se va hasta la gente allá en Santiago.
2: Allá, en el Álamo, ¿cómo se llama? No, ¿cómo se llama allá arriba? El Manzano, Laguna Sánchez.
1: Se quedó de inir.
2: No, me dio un orejazo con los audífonos. ¡Súbale!

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0: con 10 minutitos, 9 con 10. Tenemos varios mensajitos, mi querido Jaime.
1: Échamelos todos.
0: Vamos a ver qué dice la raza. Paulino Domínguez, manda una foto. Paulino Domínguez, generador.
2: Pero si nomás hay dos caminos de la ruta 13, pues tardan mucho en pasar, ¿no?
0: Pues vete en Uber, entonces, hombre. ¿Estás quejando?
3: ¿Ah? El ruta 13 pasa por Espinosa, Colegio Civil e Isaac Garza.
0: Ándale.
3: Y huele a puro universitario.
0: Eso, muy bien.
4: Sí, el ruta 13 pasa por el centro y te deja. Nada más hay un ruta 13. De los que hay varias, son la 340. Es que yo vivo acá en la Alianza Real también. Pasa la 40 directo, que llega hasta San Miguel, y pasa otra que se meta a Pradera, a Palmiras y todas las colonias. Uh-huh. Pero sí, el 13 y la 40, la ruta 40. Uh-huh. Y nada más hay ruta 13.
0: Investiga bien y luego nos dices. Hazte gran, Marlencita, gracias.
5: Ahí en el centro, ahí por Colegio Civil y Espinosa, ahí pasa el 13, yo va para la Alianza Real.
0: Dale.
5: Es el 13.
0: Muy bien.
5: Que dice directo, va para la Alianza Real.
0: El 13, entre más pasa, más...
1: Más rápido llegas,
0: ya.
6: Buenos días, parrando mañanero, el Tony Mendiola. Hoy solo me falta, ¿no? Pues que ya sean las 2 para irme a refrescar, Suéltense la cumbia riquitique con la tropa colombiana y... Más para allá, para toda la Gloria Mendiola y toda la banda que manda, y gracias.
0: Pues ya salió, Tony, ya salió el fondo del tiro.
7: Buenos días, Chivis. El Ruta 1 los deja ahí.
0: Sí, hay un Ruta
7: 1 también.
0: Es cierto.
7: Ese pasa en Tapia y San Nicolás. Saludos de parte del Pavón.
0: Sí, es que no todos los Ruta 1 van hasta allá, pero hay un Ruta 1, sí, es cierto, Pavón, tienes razón, compadre.
8: Se llaman taxis, Se llaman taxis y Uber, Iris, y te llevan donde quieras, para toda la raza.
0: Sí.
8: Pero a lo mejor le habían hecho en Monte Cristal, compadre.
0: Sí.
8: Ahí en el comunitario, acá, techado.
0: Déjame, lo cambiamos para allá.
8: Clima, espérame tantito. No se sale el muñeco.
0: Lo vamos a cambiar para allá. Permíteme tantito, déjame hablo.
1: Si quieren también, lo podemos hacer.
0: Afuera de tu casa, Kingo, sí. Si quieres.
1: Es más, díganos, y mejor les mandamos los grupos, ¿verdad? Para que les den serenatas.
0: Oye, tenemos llamadito. Hola, hola.
9: Buenos días. Bueno.
0: Atiéndelo tú, compadre.
9: ¡Hey, familia!
1: Estoy más que decepcionado de este...
0: De este tigre.
9: ¿Por qué, Monterrey?
1: De este peladete...
9: Hola, Paulín, 49.
0: No, para que, ojalá que nos esté escuchando Denise.
1: Sí, eso quiere decir.
0: Denise, él dijo que iba a venir. ¿Y qué pasó, Jaime?
1: Se quedó dormido.
0: Todo dormido. ¿Y qué dijo?
9: No.
0: ¿Qué te dijo a ti?
1: Le voy a pedir a mi hermana prestado porque no tengo para unas flores. Aquí tenía dinero para las flores.
0: Él piensa que es mentira. Él piensa que es mentira. Y como él piensa que es mentira, Denise, con la pena del mundo, ya no le voy a dar nada a este güey.
1: Sí.
0: Ya no le voy a dar nada.
9: No pienso que es mentira, sino que...
0: Ponle ahí en la calculadora 800 entre 3, por favor.
9: Van a partir piña.
1: Pues es que tú no lo quieres.
0: Claro.
9: No, sí, pero que me los quede, estoy tan ocupado con lo de las flores amarillas.
0: No.
1: Ahora, ándale.
9: Ando ocupado con las flores amarillas.
1: Tigre de ciudad, tú.
0: ¿Flores amarillas por qué?
1: No,
0: tú eres... ¿Por qué tigre de ciudad?
1: Porque
9: para
1: eres
9: el lunes.
1: Eres su gato.
0: Tienes razón.
9: No, es mi amigo.
1: Después de que fuiste, sí. Cambiaste el dinero para... O sea, te costó gasolina,
0: claro,
1: te costó tu tiempo, claro. Te costó todo.
9: ¿Cómo pagar eso?
1: Ay, Paulín, no tienes para los girasoles, güey.
9: No, ya conseguí.
0: Ya tengo la mitad para una prepago.
9: Ándale, sí,
1: de
9: una quina.
1: De
9: 1,500.
1: Oye, ¿supiste del niño de 17, 18 años que andaba ahí donde hicieron la redada ayer?
0: ¿Cuál?
1: Ahí en el mate. En el mate.
0: Ah, sí.
1: Sí, del niño que andaba ahí llorando.
0: No,
1: que no era un niño, era un chavito de 19 años por ahí.
0: Ajá.
1: Estaba llorando y... Mi mamá.
0: ¿Estaba su mamá trabajando ahí?
1: No, es que se la iba a dar porque ya la había pagado.
0: Oye, ya traes imitaciones nuevas, ¿verdad?
9: Sí, la dinámica, ¿cuál es?
0: Ay,
9: ¿vale?
0: Pues no me la pongas tan difícil. ¿Cuál es?
9: Hoy voy a hacer.
1: No, hoy. Hoy solo me falta.
9: Hoy solo me falta comprar las flores amarillas.
0: Muy bien.
9: Estoy para allá.
0: Sí. Y también te va a faltar, pero ya para siempre, 822 pesos.
9: Hiciste rápido.
0: Ni modo, así es la vida. Así es la vida.
1: Imitación.
10: Tigre de Ciudad, porque siempre trae las mismas garras.
0: Tigre de Ciudad.
10: Ya habló Paulín Domínguez,
0: presente.
1: Dijimos,
8: hombre, este sí que está idiota. ¿Quién en su sano juicio no va a ir por dinero que le regalan?
0: Él viniera de Saltillo, güey.
1: Yo no quisiera dinero que me regalaran.
0: Oye, Luis, las manzanas de Arteaga, infórmame.
1: Yo no quisiera dinero que me regalaran.
0: ¿No?
1: Que me pagaran de lo que me deben.
0: No, hombre, qué bárbaro. Oye, ¿qué dices que traes ahora?
9: Que esté rápido, a ver. Imitación,
1: Martinoli.
0: Sí, Martinoli, avéntate Martinoli.
9: ¿Qué cosa tan hermosa? Mira, ¿cómo paró ese? ¿Para dónde? ¿No vuelvo más?
0: Ese es Toño Nelly, güey.
1: Ese es Toño Nelly.
9: Se subió la bicicleta. Oh, míralo. No, ya me trabé. iba para gol.
0: A Paulín ya lo inscribieron en un reality show.
9: Está bien, ¿no es en México dónde?
0: ¿Eh?
9: ¿Dónde?
0: No, hombre, aquí es local, hombre.
9: Es local.
1: Es allá en Cadereyta.
8: Impresionante. Mira, Paulín, como la deshague.
9: Impresionante, agárrala. La pelota.
0: El balón.
1: Ay, Diosito Santo.
0: A ver, el chistorete.
9: Rápido, por favor. Andaban los señores en el mar. Y era un señor que los traía y decía, un pelotón. Y luego le decía, cuando yo les diga, pero el señor era tartamudo, cuando yo les diga a la tierra, órale, todos. Y luego empieza, tierra. Y todos nadan para la tierra. Lo se vuelven a regresar y luego le dice, de repente le dice, es expediente cuando yo les diga otra vez, ¿eh? Y luego ya le dice, tiburones. Ya todos se quedaron ahí. Vale, audio, tú lo solito. Ándale. Una canción. ¿Eh? Risas gratis. No, por risa no cobramos, familia. Voz de locutor.
0: ¿Hacemos qué?
9: Hacemos radio entretenimiento. Alejandro, que te hace, que complace.
1: Ay, Dios.
9: ¿Eh?
11: Ese no es reality, díganle la verdad. Díganle que es el Teletón.
9: Agarra mi confianza.
1: Si tiene que ver eso.
0: Voy
1: a dar mejor tu número telefónico. Voy a dar mejor tu número telefónico para que te marquen a ti.
0: Para que te contraten.
1: No, para que lo manden.
9: Puras mujeres.
1: Para que le manden cosas.
0: Puras mujeres, dice.
1: Ahí va, el teléfono de Paulín. 9999999.
0: Ayúdenle, Paulín. Ahí está.

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0: Ya nos vamos, gracias.
1: ¿Eh? Ahora falta media hora.
0: Pues lo importante es venir.
1: Mira, ya checamos.
0: Ya que aguantemos, ya es otra cosa. Ah, tienes un mensaje, Jaime. Permíteme, Jaime.
2: Hacemos radio entretenimiento. Ya con pelos en el culo. Y todavía andas con eso, Pablín. No te da vergüenza, hombre. Ya, párale, gordo.
0: ¿Eh? Fíjate, no le da vergüenza a Pablín. Ni a él tampoco.
1: Yo no he dicho nada, ¿verdad?
0: No, ni
1: yo
0: tampoco.
1: Solamente digo que me paguen.
3: Hoy solo me falta que se llegue la tarde para aventarme un caguamón.
0: Ah, Malú.
3: Malú del Pedre. Ahí complázcame, por favor, con la rolita, la de Quiero Amarte.
0: GPI, Malú, GPI.
3: Y va un saludo para ustedes y para mi Lázaro. Y va para el Mosca de los X Locos del Pedre, el Omar 102, el Neto Temiloco, el Chepo de Santa, el Oscar de los Esquineros, el Gorrión de la Genaro, mi camarada el Tony Mendiola, el Hombre de los Payasos, el Chamelo Revueltos de Jardines, la Betty de Sierra, el Bebé 32, el Queco 14, el Lucho Río Loco, el Carón de Jardines, el Iván de la Granja, el Clever de la Vicente, el Robert de la Zona Norte, el Poker de la Morelos, y nombre y toda la banda que está en sintonía, y Malu del Pedre, y así nomás.
0: Y así quedó, dice por acá, porfa, manden saludos a Lalo Peña, Deshidratados, para la Momia, ese vato jala así con muchas vendas.
1: ¿Deshidratados de qué?
0: Deshidratados de frutas, ¿no? De ese rollo, o sea, frutas deshidratadas, semillas.
1: ¿Y por qué no nos manda algo?
0: Porque,
1: o sea, él sí quiere que hagamos.
0: Yo le pedí sueros y como anda deshidratado, pues no tiene.
1: O sea, si quiere que le hagamos publicidad a Deshidratados, ¿qué?
0: Deshidratados, nomás, sí, Peña. Peña Deshidratados.
1: Si quiere que hagamos anuncien a Peña Deshidratados. Nosotros pues, podemos hacer.
0: Quinito de nuez.
1: Manden algo, hombre. Es más, ¿tú qué quieres? No es normal.
0: Pero corazón de nuez.
1: Yo no es de la India.
0: A mí me gusta que me la peles. A nuez. No la quiero con cáscara, peladita.
1: Es de la India, yo que se puede mandar.
0: Muy bien.
1: O fruta deshidratada.
0: Deshidratada. Dice para ahí va otra vez. Porfa, manden saludos a Lalo Peña Deshidratados, para la Momia, el Nano Quilas y al chiquito, 226. Los cuachardos del mercado de Abastos Guadalupe. Me complacen con la canción de Ajena de Nelson Velázquez de parte de Ángel.
1: A ver, ¿por qué tienen de mercado de Abastos? ¿Por qué no nos mandan ya, fruta?
0: Ya, Jaime, es hijo de Lázaro.
1: No.
0: Es hijo de Lázaro, Jaime.
1: Perdón.
0: Y dice que por acá, si hay manzanas, mi chivi, este fin que pasó fue la feria de la manzana, estaba bien barata. Ya le pregunté a una prima que tiene un terreno en Arteaga. Bueno, mañana me echo una vuelta a Arteaga.
1: ¿Por qué se dice que digamos Arteaga no nos mandan manzanas?
0: No, porque yo estoy pidiendo la información. Pero yo, si voy mañana, te traigo.
1: Sí.
0: ¿Te traigo una caja?
1: Sí, de manzanas.
0: ¿Tú quieres una caja? Hace mucho compré una caja como en 60 pesos.
1: No manches.
0: Hace mucho, ponle que ahorita andan en 120. A lo
1: yo
0: mejor.
1: Digo que andan en unos 250, pero te me estás en 120.
0: Está bien, 250 te la dejo.
1: Pero manzana Golden. No, Golden. No.
0: 250 te la dejo.
1: Ah, no, tú sabes que yo soy bien honesto.
0: Yo también, compadre.
1: Es más, lo que traen y me dicen, cuesta esto, yo lo pago.
0: Yo te voy a mandar un video donde diga el señor, vale 250.
1: Lo que cueste, yo lo pago, porque yo no me gusta andar debiendo dinero.
0: No, qué feo es eso. Qué feo es eso cuando
1: escondiéndome.
0: Cuando le fías a alguien y no te pagas, qué feo es eso.

0: Excelente día, mi Chivi, Lázaro y Jaime. Me complacen ahí, por favor, con la del final de aquella historia y con Pipe Peláez. Ahí va por ustedes tres, que pasen bonito día. Y mi niño bonito, mi amor, el chino, el de la R, mi consentido, el Daniel, los ratas, el Hacho Piraguas, el Tony Mendiola, el Polín 49, el Chepo Cris de Santa, el Panfis de Sierra, Luis de Saltillo, Chema Revueltos, el Queco 14, Mujero, Mira Locos, Vuela la Piloto, el R Fantástico, Oscar Esquinero, Lucho Re Locos, Comienzo Pelancheros, Clever de la Vicente, el Bebé de la 3-2, Crema de Valles, el Zoguí de la Granja, el Topo en San Berna, Gordón de la Genaro, Paco Lobos, Omar 112, el Duende, Meme del Barrio 12, Manuelillo de Valle Verde, Chuy Bagres, Blanca la Milenio, el Beto del Almaguer, Miguel de la Esperanza, Chisco Solos, Vale Sol y los que mandan, y de parte de su sella, Raúl y mi amor, Chino, el de la R.
1: Imagínate si Maru abre. Así, ya, imagínate ya ebria, ¿cómo hablará?
2: Buenos días, BCB. Hola, Gúmeros, Pelancheros. Así puedes comenzar con una canción, ¿no? La de Zapatillas Doradas, es ahí para todos mis pelancheros, va. El Tony y la Mendiola, va. El Censo de los Chiflados, el Miguel de la Esperanza, va.
3: Hoy solo me falta salir de trabajar para aventarme dos, tres caguamones. Ah. Habla Chilo 36, compa. Complázcame, por favor, con la de Necesito una Novia de Julio Parodi. Parte para toda la zona, Cobamar, Escobedo, Camella del Pedre, Pulga de Cero, Cedi Murphy, va, el Dicker, me voy en Fundadores, Nancy Cumbiamberloca, va, Chucky Privado, Saldo de Puerto, Pelo Vato Loco 24, Henry Kiri, Los Bárbaros, va, Fer de los Drogos, Neto Indepe, Luis Atizados, Cheque Santa María, Chape y Villajuárez, parte de Chilo 36, sobres.
4: Vamos con mi Lacho de Oro. Buenos días, Lacho.
5: Buenos días, compadre.
4: ¿Cómo amaneció mi compadre Lacho?
5: Pues una actitud, no importa.
4: Es todo.
2: Se siente, luego.
6: Oye, a ver, la...
5: Oye. Ay, cuando quieran, se siguen platicando, si quieren,
4: no vayan. Oh, ¿ya te enojaste?
5: Sí.
4: ¿Qué dice?
5: Claro, yo nunca me enojo, compadre.
4: El mejor imitador de las estrellas de la industrial, ¿qué dice?
5: Claro, ya sabes.
4: Compadre. Dile que te imite a alguien, Jaime, para que veas que sí.
5: A ver. Vamos a invitar al Poblín.
4: A ver.
7: ¡Hey, a ver, Poblín, la 29! ¡Aunque los menos saludos! ¡Venga, no te verás!
4: Sí. A ver, se parece.
7: ¡Ey, mi cielo, todo me va bien!
6: Poblín, ¿no? ¿Qué ibas a venir?
5: ¿Eh?
6: Ah, no es Paulín.
4: Está imitando igualito.
6: Yo pensé que era Paulín, se ve igual.
5: Ah, estamos igualito. No.
4: Lo imita igualito.
8: Pero es Paulín de la 49.
4: ¿Ves?
8: Pero es Paulín de la 49.
6: No tanto. A ver, escucha.
4: A ver, imita a Paulín.
8: Pero es Paulín de la 49.
4: Es igualito.
5: Pero es Paulín de la 49.
4: Igualito.
6: A ver, déjate el bigote.
0: Jaime, a Chivi no le creas nada.
4: ¿Eh? ¿Yo qué hice?
0: Jaime, a Chivi no le creas nada.
4: ¿Pero qué hice yo?
6: Que iba a traer manzanas.
5: No te creas nada.
6: Que quiera traer manzanas.
4: Ah, de las manzanas.
6: Oye, Susi, si puedes mejor a la otra marca, porque así no te puedo. Cuando mandas mensaje de audio, no tiene chiste interrumpir.
4: Las doy en 250 la caja.
5: Tengo mi marca y ustedes tienen rollo. De ahí le ponen rollo.
4: ¿Eh? ¿A Susi? ¿Quién? No, yo no tiro rollo.
5: No, o sea, que no la dejan que manden sus saludos a gusto.
4: Ah, ok. A la muchacha.
6: No, pero ahorita sí la dejé que dijera todos los saludos porque se lo mandó por audio.
5: Ajá.
6: Pero está más chido cuando marca y la puede uno poner gorro. O sea.
5: Está más chido por el teléfono que por audio.
6: Sí, lógico.
4: Oye, ¿qué canción te ponemos?
5: Ahí, ya para cerrar con broche de oro, compadre.
4: Ajá. Ah, ¿Ya nos vamos a ir o qué?
5: Ah, pues aquí son 9:30.
4: 9:35.
5: En lo que
4: voy a durar, Rayona,
5: pues ya se fue
4: a
5: ir.
4: Ya se fue la hora, sí, cierto. ¿Qué canción le ponemos a mi Lacho?
5: Pongo el testamento de Jorge Ñate, compadre.
4: Ajá. ¿Para quién va?
5: Yo solo para mi camarada Susi de la Red, un bicho piratista. Yamine Topo, Yajas Maloca, Gris 45, Elvia del Foro de Santi Bohemia, Yancy de la Buenos Aires, Bianca Melenia, Elvia de Ayita, Vuelo del Piloto, Toque de Juárez, Toco los Lobos, Jorge los Panchos, Dani Rata, López Payaso, Manuel Alianza, Saraí de Independientes, Nancy la Vicente. Eche, que tengan un excelente día maravilloso. Yo me lo bendigo por ahí.
4: Igualmente, excelente fin de semana.
5: Ánimo, ánimo, sobres.
4: Visitas que le dan gusto a Jaime.
6: Sí, no, que no. Estrella de Natas.
4: No, más ahorita que te diga que no trae dinero.
6: Sí.

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1: Hoy no más. Hoy vengo. A veces voy, ¿no? Ya se acerca. 21 de octubre.
2: Miércoles, ombliguito de semana, compadre.
1: Alianza Real en Escobedo.
2: Espera todo el elenco que va a asistir en los 105 años de la XCH.
1: La Doñiza.
2: La tropa vallenata de Pancho La Calaca.
1: La tropa colombiana de Paco Silva.
2: El Negro González y los Aferrados.
1: Pepo López.
2: Don Javier López y la Universidad de la Cumbia.
1: Y Javier López Ñuñoz.
2: Y los Reyes.
1: Los vallenatos.
2: No, hombre, se van a juntar los Javieres. Ojalá que me voy a llevar un asador.
1: Sí. Pues me dice que ahí sí la hacemos, porque va a ser en una cancha de fútbol, ¿verdad? Ahí en la calle Mérida, entre Cacachén y Loma Bonita, a una cuadra de la Avenida Constitución. Hay una avenida ya que se llama Constitución, ¿verdad? Ahí en la colonia Alianza Real en Escobedo.
2: No vayan a andarlo buscando aquí por Gine.
1: Sí, no, pues vaya, no. Van a llegar a la casa.
2: No, hombre, cállate.
1: Gracias, gracias a nuestros patrocinadores. Los divorciados Lalo, los del sabor regio.
2: Refaccionarias SMA, y en solidaridad, todas las refacciones, todas las marcas que estos patrocinadores dijeron que iban a llevar edecanes.
1: Sí.
2: Muy guapas, por cierto.
1: Sí. Y también, por cierto, al gobierno municipal de Escobedo, Nuevo León, por todas las atenciones. Y le recordamos también así rapidito, las rutas que te pueden llevar allá. A San Miguelito, esto pasa ahí en Cumbres, Paseo de
2: Leones. Por ahí pasa.
1: ¿Verdad? San Miguelito Cumbres, pasa por Paseo de los Leones.
2: Es correcto.
1: ¿Verdad? Otras.
2: El Buenavista y el Ruta 40, esos arrancan de la estación del Metro San Bernabé, de ahí parten.
1: Y ya nos habían dicho también de la Ruta 13, Alianza Real.
2: Que esta pasa en el centro.
1: Aquí pasa en el centro de la ciudad.
2: Ahí te nos mandaron mensajes y nos dijeron dónde pasa, ahorita los vamos a apuntar aquí para que no se nos olvide. Y también la Ruta 1. La ruta 1, que diga Buenavista, ¿no?
1: Buenavista. En Espinosa y Colegio Civil pasa el ruta 13. Y si no, Lázaro va a traer su camioneta, se lo pueden llevar. Se lleva.
2: Lázaro contrató un camión de esos verdes.

0: con 48 minutos.
1: Lo que son las cosas.
0: Hombre, primero te dio alegría, después te agüitaste.
1: Mira. Ya me habían dicho que Chepo iba
0: a... Me iba a caer,
1: pero para callarme el hocico. Sí. Así, tal cual dijo.
0: Tal cual.
1: Que porque yo andaba hablando mucho y que
0: yo también, que yo le echaba.
1: Y que tal, dijo, no.
0: Voy a callar el
1: hocico a la borre así, con billete.
0: Le voy a restregar.
1: ¿Eh? Así, en el mero hocico, así. Sí. Y dijo, mira, aquí estoy. Y deja tú, me cuadró, me alzó bandera el vato, loco, acá, chuchillo.
0: Sacó la cartera. La vio, dijo, te voy a pagar.
1: Mira, y nomás que voy viendo los billetes. Dijo, te voy a dar nomás, te voy a callar medio hocico. Luego te doy lo demás.
0: Dijo, y eso, te voy a callar medio hocico porque traes una embolia, ¿no?
1: Sí. Ay, el mes que entra, checo, a ver si cuándo vengo.
0: A ver cuándo puedo volver a caer.
1: El mes que entra.
0: Oye, tenemos este...
1: Ay, no, Paulino.
0: Pues así rapidito, mira.
2: Bueno, buenos días, perdón, ¿qué onda con la rita? Saludos, Paulino de la Fumaría 49. La canción, la de Mujer Prohibida con los Negro González y los Aferrados.
1: ¿Y tío dónde le pongas?
2: La dinámica, hoy me voy para el centro a comprar flores amarillas.
1: Esa no es la dinámica.
2: Unos saluditos para...
0: Que le falta,
2: La sushi de Revo, las empanadas chidas.
1: Ahí era
2: la parrilla de la Alianza, así que pasa por la ruta 340. Denise de Estados Unidos, mi amiga.
3: Yo nomás espero la tarde para irnos al de sol a sol, a la Expo Guadalupe, a ver a la reina del vallenato, Esmeralda Orozco.
0: Mamacito Orozco.
3: Y complázcame la última noche, mi Chibi Divi. Va para usted, para Lázaro Cervantes, para Jaime Laborre. Que tengan excelente mañana, va, y que mi cito me los bendiga. Y va para la mano del Pedro, el de ahí de los tres puntos, Betty Piratita de Sierra Ventana, Selene de la Mil, Palomar en Villajuárez, la Cari de Provio, pues Escobedo, la Sucia de Rehue, Chino de la R.
4: Excelente mañana, ahí me puedes poner mi rolita, tú, Chividivi, lo borré, Lázaro.
0: No, no te la vamos a poner. Bye.
5: Cuando quiera, compadre, que estoy en la línea.
6: Mita del Juanillo, a ver si puede. Excelente, buen día, señores del Parrandón, mañanero, chismolero. El Juanillo en la curva de San Pedro, el mismo de siempre, no ha cambiado nada, nadie lo cambia el Juanillo, ni una gordita güera. El mismo de siempre, el mismo que viste y calza. Ahí por favor la de, no sé cómo decirte, del Príncipe Yair, para mi amor la gordita güera, para ustedes y en controles, todo su auditorio Colombia. Y todos los que le mandan al Juanillo en la curva de San Pedro, mi compadre el Paulín de la 49, borrosísimo.
7: Es cierto que Chelita Garza y Andrade Orozco tienen las mismas carnes.
0: Casi. Dice, Denise, bonitos días, ya andamos de, ¿qué? De esperancitas acá, o sea, anda haciendo quehacer, yo creo.
1: Ah, qué guapa, y ya.
0: Qué bonita.
1: Yo Denise también quisiera $50.
0: No, por, si me los deposita a mí, no te los voy a dar. Oye, Denise, por cierto, Paulín quedó muy formalmente de venir hoy.
1: Y no vino hoy.
0: Y no vino. Así es que todavía traigo su dinero. Si no viene en una semana más, o sea, el otro sábado, porque dijo que venía el otro sábado, te lo voy a devolver a ti, ¿ok?
1: Yo sé que dijiste de los $20 que le mandó.
0: No, le mandó 10. 10 dolarucos. A ver, ¿qué pasó? El borrado de la obrerista, me acabo de levantar. ¿Por qué? ¿Qué? Porque tomo tramadol. Ah, ok. Muy bien. A ver, un pedacito borrado, porque andamos sobre el tiempo.
8: Buenos días, por favor, mañanero. Saludos, Chivirivi, Borre, Lázaro. ¿Puedes compasar con Dios todo, pero da? Para Bueno de Bueno, Tony Mendiola, Bueno Pescoso Industrial,
1: fue la primera.
8: Para todos los dieceros,
1: fue la primera.
8: Luis Cárdenas, y para todos los que están conectados con la banda del Vallenato.
9: El evento me fue tomar una foto con la del Negro.
0: Sí, con el Negro te tomas foto. Ya nos vamos.
1: Ya, me fue todo.
0: Ya nos vamos.
1: Ah, ya. Bueno. Ya ahorita viene. Me voy a ir aquí a la basílica.
0: Ya vienen los enojones, el de aquí y el de allá.
1: De rodillas. Voy a la basílica de rodillas a dar gracias.
0: ¿De rodillas? ¿Qué es la canción?
10: De rodillas, no. Te pido.
1: Bueno, voy a ir nomás con una rodilla.
0: ¿Eh?
1: Voy a ir con una hincado de una rodilla a la basílica.
0: Tranquilo, Pepo. No.
1: ¿Sabes por qué?
0: ¿Por qué?
1: Porque nomás me pagaron la mitad. poquito más de la mitad.
0: Medio agradecer.
1: Gracias, Lázaro, gracias, Chivi.
0: Gracias, gracias a toda la raza que estuvo en sintonía desde bien tempranito aquí en la XCH, la 14. Pásenla bonito. Esto fue El Parrandón Mañanero. Nos despedimos con esta rolita del Negro González y Los Aferrados, que va a estar presente en los 105 años de la XCH.
1: Es correcto, y no te lo puedes perder. El próximo 21 de octubre, Escobedo, Nuevo León.
0: Ruta 1, Buenavista te deja.
1: Buenavista.
0: Aquí está el Negro González, se llama, no la veo.
1: La Mujer Prohibida. No. Mujer Prohibida.
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2: Este mediodía se realizará en todo el país el segundo simulacro nacional 2026. El ejercicio se plantea con 5 diferentes escenarios de sismo que activarán los altavoces físicos y las alertas celulares. A la par del sonido de la alerta sísmica, se contará con una vibración y un mensaje que indicará claramente que se trata de un simulacro. El mensaje llegará a 80 millones de celulares, sin importar si el dispositivo cuenta con saldo o datos móviles, para facilitar la participación de toda la población. El sistema de alerta sísmica mexicano activará los altavoces físicos en las entidades con mayor riesgo de sismo, como la Ciudad de México, el Estado de México, Oaxaca, Guerrero, Puebla, Michoacán, Morelos y Chiapas. La presidenta Claudia Sheinbaum dijo que se empleará el mismo sonido que se usa en situaciones reales para que el simulacro sea un ejercicio efectivo de prevención.
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3: La actividad del día de hoy, sábado, comienza a las 5:00 p.m. con 2 partidos: Atlético San Luis ante Necaxa y el otro en el Jalisco Atlas ante el equipo de los Pumas. 2 partidos más muy buenos: a las 7:10, Rayados ante la Máquina Celeste de la Cruz Azul, y a las 9:15, las Águilas del América ante las Chivas Rayadas del Guadalajara en el Clásico de Clásicos.
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0: Sí, amigos, bienvenidos a lo mejor de la música colombiana. Bienvenidos a su programa Antología Vallenata.
1: No ganas al intentar.
0: Con el ritmo candente que te invita a gozar. Iniciamos.

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2: En Escobedo, el municipio, a través de la Secretaría de Servicios Públicos, continúa realizando trabajos de limpieza en avenidas, calles, plazas y espacios públicos para ofrecer a las familias escobedenses una mejor calidad de vida. El encargado de la presidencia, José Antonio Quiroga Chapa, invitó a la ciudadanía a mantener limpios espacios públicos y así evitar la contaminación ambiental. A su vez, la Secretaría de Servicios Públicos puso a disposición el teléfono 8182-869350 para que los ciudadanos puedan hacer llegar sus peticiones o reportes que tengan en su colonia para que sean atendidos a la brevedad posible.
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4: Si estás buscando a una persona que cambiará tu vida, échale una mirada al espejo.
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10: Buenos días, compadrito Oscar. Ay, por favor, si me puedes poner La Negra Celina con Aníbal Velázquez. Saludos para ti, para Lázaro, a mi esposa, a mis hijos y toda la raza que está escuchando la 1420. Compita Robert Inzona Norte y cuídense y que Diosito me los bendiga, carnalito.

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2: Buenas noches. Te imaginaba sola.
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¿Qué onda, mi Lázaro? Excelente mañana. Ahí complézcame con Orilla del Magdalena, ¿no, compadre? Y un saludo para usted y para la persona en controles. Mi hijo Javi Loco y Ruan. Y guapa, compadre. Gracias.

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2: En Apodaca, este fin de semana, el municipio realizará, a través de la Dirección de Deportes, una edición más del programa Bici Rodando Contigo, el cual se llevará a cabo para rodar, activarte y disfrutar de una mañana llena de energía. 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
3: Esto hacía mucho que no sucedía, pero ya le había pasado al equipo de Tigres en convertirse en el levantamuertos. Sí, en otras ocasiones, otras temporadas, ya le había tocado. Un equipo que no ganaba, enfrentaba a los felinos y el otro ganaba. Así le pasó con Bravos de Juárez. Así que los felinos son, en este momento, los levantamuertos.
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1: Bueno, y sigue la

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1: 1224, 1224.
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2: En el Congreso de Nuevo León se fortalece la cultura de prevención con simulacro de evacuación. En el marco de la conmemoración del 19 de septiembre, el Día Nacional de Protección Civil, el Congreso local realizó un simulacro de evacuación en sus instalaciones con la participación de todo el personal. El ejercicio realizado en punto de las 11 horas tuvo como objetivo fortalecer la cultura de la prevención, evaluar los protocolos de actuación ante una eventual emergencia y reforzar la capacidad de respuesta de diputadas, diputados, personal y visitantes. Con estas acciones, el Congreso del Estado refrenda su compromiso con la prevención, la protección de la vida y la seguridad de todas las personas que diariamente acuden a sus instalaciones. 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
4: No hay niño que requiera más atención que aquel que un día fuiste.
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10: En la 1420 tenemos la hora exacta para ustedes. La una es la una en punto.

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1: En XH 1420, la hora exacta, 1:30, 1:30.

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1: La 1:49, 1:49 minutos.

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2: Ante los recientes cortes de energía eléctrica que siguen presentándose en San Nicolás, Guadalupe, Monterrey y otros municipios, la línea telefónica de reportes 071 afirma que se debe a trabajos de mantenimiento que las cuadrillas realizan. Señalan que la infraestructura eléctrica de la entidad está en un proceso de renovación que contempla la sustitución de 942 postes, 3208 aisladores y 1038 herrajes, y que ya registran un avance general del 79%. Los trabajos que iniciaron desde el mes de junio en San Nicolás, usuarios de Constituyentes de Querétaro, tercer sector, permanecen hoy sin energía eléctrica en sus casas. 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
3: Esta sería la posible alineación del equipo de Monterrey el día de hoy ante la máquina. En la portería, Esteban Andrada; lateral derecho, el Rica Chávez; centrales, Víctor Guzmán y John Estefan Medina, debido a los problemas físicos de Salcedo. Por la lateral izquierda, Luis Hueso Reyes, cubriendo la suspensión de Gerardo Arteaga. En la media cancha, Oliver Torres, junto con Orbelín Pineda. Los volantes ofensivos serían Lucas Ocampos, estaría Luca Orellano, Tecatito Corona, y de delantero, Hugo Kuypers.
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6: Ya son las 2:03.

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1: 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Para ti que me escuches en tu vehículo, en tu trabajo o en tu casa, tenemos la hora exacta para ti, las 2:13, 2:13.

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1: Mis queridos amigos, muy buenas tardes. ¿Y cómo están? Vamos a presentarles más de la música de la XEH 1420 para que se la pasen de lo mejor en este fin de semanita. Sábado 19 de septiembre, mes de la patria. Y pues bien, vamos a continuar la XEH 1420. En los controles técnicos me acompaña Amalia Castillo. Ante los micrófonos, servidor y amigo Raúl Mata Álvarez. ¿Qué les parece si escuchamos a continuación música de Aniceto Molina? Con esto te vas a marchar.

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1: Mucha música, mucha diversión de fin de semana en XEH 1420. Vamos a presentar ahora a Pepo López y su pasión vallenata, la cumbia de San Juan.

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2: A las 2:00 p.m. ya con 27 minutos tenemos un reporte, por favorcito, María Línea 1. Buenas tardes.
3: Buenas tardes, don Rulo.
2: Hola, ¿quién habla?
3: La Tony Mendiola, don Raúl.
2: ¿Qué le podemos complacer?
3: Ay, porfa, si me puede complacer con la doble cero del Supergrupo Colombia.
2: ¿Para quién complacemos?
3: Un saludo para usted y para Malia en Controles, que tengan buena tarde.
2: Igual, ¿para quién más?
3: Pues va para acá, va para toda la Gloria Mendiola, la Nancy, la Vicente, la Susi de Rebu, la Perla Duracel, mi camarada, la Malu del Pedre, el de Vela 32, el Oscar Esquineros, el Cheque Santa María, el Iván de la Granja, el Manuelillo Valleverde, el May 31, el Queco 14, Luis de Saltillo y toda la banda, un rulo, gracias.
2: Ándale, gracias por reportarse, le estaremos complaciendo aquí en la estación que así se escucha, la más grande, XEH. Mientras tanto, tenemos la música de Los Diablitos, Tú Vas a Volar.

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1: Gracias por acompañarnos en este fin de semana, 2:32. Y ahora llega la música de la dinastía Romero, Déjame Solitario.

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1: Ahora, en este momento son las 2:37 y la gente se sigue reportando por medio de audio. Vamos a complacerles con gusto. Aquí tenemos uno de ellos.
2: Buenas tardes, don Raúl. Si me complace con una rola, una de Luis Mateo, la de No Quiero Perderte. Excepto para la banda Los Vacilentos de Recán, que dejamos de elaborar, Batío Choco, compa Víctor Lamuni, ayer me ve el Pato de Barrio 12, el Chino la 36, Bebé la 32, en los que los Quinoles Sabinas, en Moses que loco el Pedro, Jorge los Panchos, la Pela Duracel, Nancy Vinte la Cumbia Merlocas, el Cheque Santa María, Paco los Lobos, el Miguel la Esperanza, el Comiso y el Gómez los Pelancheros, el Moitán García, y toda la banda ahí que le quieran mandar hacer solo chiflados y que tengan buena tarde, don Raúl.

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Vamos a avanzar con más de la música de este sábado aquí en la más grande XEH 1420. Llega a continuación Alfredo Gutiérrez y Salomón Robles, Capullito de Rosas.

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1: Gracias por continuar con nosotros. En este momento son las 2:49 p.m. Seguimos adelante y aquí está esto de los Gavilanes de la Costa, la cumbia milagrosa.

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1: Bueno, pues adelante con la programación del día de hoy, sábado, en la más grande XEH1420, llega la combinación vallenata Imposible Olvidarte.

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2: En Guadalupe, más de 800 luminarias fueron reparadas en la colonia Pedregal de Lindavista como parte de un operativo de mantenimiento que desplegó el gobierno municipal para atender los reportes de vecinos y mejorar el alumbrado público como parte de las acciones impulsadas por el alcalde Héctor García para brindar servicios públicos de calidad. La Secretaría de Servicios Públicos también lleva a cabo trabajos de despeje de luminarias y mantenimiento preventivo en el sistema de alumbrado de la colonia, informó Santos Valdés, titular de Servicios Públicos de Guadalupe.
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4: Antes de desear algo fervientemente, conviene comprobar la felicidad de quien ya lo posee.
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Vamos a seguir adelante contigo en la XEH 1420. Son en este momento ya las 3:00 p.m. con un minuto y vamos a presentarte más de la música de este sábado. Viene ahora algo de los Embajadores. Se llama Amor sin Alma.

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1: Ánimo a marcar todo el mundo, a llamar, a mandar sus mensajes aquí a la más grande XEH 1420 en este sábado 19. Y continuamos con más de la música. Son ya las 3 de la tarde con 6 minutos. Llega Policarpo, calle Guararep.

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1: En Monterrey somos los número uno del vallenato XEH 1420. Síguenos escuchando, sigue marcando a las vías de comunicación o manda tu audio para que sugieras las canciones de tu preferencia. Continuamos con esto y es de Silvestre Dangón, Nuestro Universo.

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1: Con esta canción mandamos un saludo para toda la gente allá en la colonia Mitras Norte. Vamos para allá con este gran tema y se llama Rosalía. Es el Negro González y los Aferrados.

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1: Muy bien, seguimos adelante contigo aquí en la más grande, XEH 1420, y nos vamos con otra de las canciones que nos pidieron. ¡Suéltala! Ellos son los Gigantes del Vallenato. Vives en

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0: Con esta canción vamos a mandar un saludo cordial para la gente en la colonia Azteca de San Nicolás, a toda la racita por allá mismo en Los Morales, nos están escuchando, gracias, toda la raza de la Vicente Guerrero. Vamos a presentarles enseguida esto de Rufo Garrido, Se Baila Así.

0: 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Continuamos las 3:34 y a continuación tenemos algo de Iván Villazón para la racita de allá de la colonia Vista Hermosa. Vámonos con esto y se llama Imposible Olvidarte.
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0: Son ya las 3:41, 3:41, y quiero mandar un saludito a toda la gente allá por el rumbo de la Colonia Paraíso, para toda la raza que nos está escuchando también en la Colonia Unidad Modelo. Gracias, queridos amigos. Vamos a presentarles un tema que nos están pidiendo por medio de audio, lo complacemos.
1: Buenas tardes, don Rulo, el Tony Mendiola, póngase porfa la de tus mentiras con don Javier López, un saludo pues ahí para Amalia y acá para toda la Gloria Mendiola y toda la banda que...

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1: Son ya las 3 de la tarde con 46 minutos, 3:46, y vamos a presentarles más de la música en la más grande XEH 1420, con esta rolita que enviamos para toda la gente que está escuchándonos en Ciudad Ideal. ¡Suéltala! Ah, es una bonita versión que nos pidieron, muy bonita canción, poeta, pintor, embrujo.

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1: Y sigue disfrutando de los grandes temas de éxito en este sábado aquí en la más grande XEH 1420. Esta canción que viene la queremos dedicar para toda la gente que nos está acompañando en la colonia Nuevo León. Gracias por estar con nosotros. Wilfran Castillo, ella es mi vida.

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2: En Escobedo se llevó a cabo recientemente la reunión anual de la Red Mundial de Ciudades del Aprendizaje de la UNESCO, de la cual el municipio fue sede y que logró reunir autoridades de distintas ciudades para compartir buenas prácticas y políticas públicas que promueven el aprendizaje a lo largo de la vida. José Antonio Quiroga, encargado de la presidencia, señaló que esta jornada destacó la importancia de entender la educación como un proceso permanente que va más allá de las aulas y de una etapa específica de la vida, e involucra a gobiernos, instituciones educativas, centros de trabajo, organizaciones y ciudadanía. En el encuentro participó Raúl Valdés, coordinador de la Red Mundial de Ciudades del Aprendizaje de la UNESCO, y diversas personalidades.
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3: El doble impacto del fútbol informa.
4: ¿Quién fue el peor jugador del equipo de Tigres en el partido del día de ayer? Bueno, haciendo un balance de todo lo que sucedió, es el joven Garza, el número 14. De veras, qué mal encuentro. Ya lo había tenido también en el clásico, pero ahora con Bravos el día de ayer, equivocó pases, no llegó a tapar la jugada del segundo gol de Bravos, se dio un saque de manos al equipo contrario porque se tardó mucho en realizarlo y le contaron los segundos. Totalmente desconcentrado Garza. ¿Será acaso que el equipo de Tigres necesita otro lateral de la derecha?
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adelante la programación en XEH 1420 en este sábado 19 de septiembre. Vaya a mandar un saludo para toda la gente allá por el rumbo de la colonia Ancira, a toda la racita que nos está escuchando en Suazua, Nuevo León. Gracias. Son las 4 de la tarde en punto. Las 4 llega la música de los corraleros del Majahual, la Pava Congona.

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1: Bueno, pues enseguida otra de las rolitas que tanto nos sugieren, tanto piden aquí a la XH1420. Vamos a presentárselas con gusto, es del doble poder, Zapata.

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1: Bueno, pues enseguida tenemos un gran tema, es de Jorge Celedón, para ti que lo pediste, de allá de la colonia Industrias del Vidrio. Mandamos un saludo también para toda la raza del Niño Artillero. Es de Jorge Celedón, Cuatro Rosas.

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Tenemos un saludo para toda la gente de Ciénega de Flores, la racita que nos está acompañando allá por el rumbo de la colonia Hacienda Mitras. Gracias, queridos amigos, estamos contigo, brindándote lo mejor de la música vallenata en este sábado. Gracias por estar con nosotros. Viene algo de Vallenato 2000, no me olvidas.

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1: Ánimo, llamando a la cabina toda la raza para que pidan sus canciones o mandando su audio. Les complaceremos. Tengo saludos para ustedes allá por el rumbo de la colonia Tolteca y para toda la raza que nos está sintonizando en la Paraíso. Vamos con esto y se llama La Cumbia del Cuervo. Es la Trompa Vallenata.

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Son las 4:00 p.m, ya con 27 minutos, las 4:27, y esta canción que viene enseguida la dedicamos para ustedes allá por el rumbo de la colonia Granja Sanitaria, para toda la raza que nos está escuchando en la colonia Jardín Español. Gracias por estar con nosotros. Vamos con esto y se llama No le temas al amor, Nelson Velázquez.

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1: Son las 4:36 minutos y enseguida tenemos para ti más y más música aquí en la más grande XEH 1420 con este numerazo. ¡Suéltala!
2: Excelente tarde, don Raúl. Usted a controles. ¿Me puede complacer ahí, por favor, con la rolita de Quiero Ser Feliz Contigo? Y unos saludos ahí para mi compa el Panfi de Sierra Ventana, el Manuel Iba Llevera, el 5 de Sabina, Cierre Blanca Milenio, Malebebe la 32, el Gorrión de la Genaro, el Cheque de Santa María, el Chepo de Santa, el Robert de la Zona Norte, Malo del Pedro, el Chucky Privado, Omar Vázquez, Huicho Vampiros, Jorge Los Panchos, Ogui de la Granja, Miguel de la Esperanza, Mosca X Locos, Oscar Esquineros, el Beto de la Alianza, Eli Raíta, Nancy la Vicente, Q14, Marco Rodríguez, el Beto del Almaguer y el Tony Mendiola de parte de Luis Acán Saltillo. Gracias.

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0: Vamos, tenemos reportes, línea 1, por favorcito, Malia. Sí, buenas tardes.
1: Don Rulo, buenas tardes.
0: Hola, ¿quién habla?
1: Habla este Chilo, el de la 36, el de la intérprete de la zona Caguamera en Escobedo.
0: ¿Qué le complacemos?
1: Complácame ahí, por favor, con la de Magia de Javier López.
0: ¿Para quién?
1: Un saludo, chico, para usted, para la guapa Malia.
0: Gracias, ¿para quién más?
1: De nada, va para mi amor, va, la prima nena, el Matehuala, mi hijo Mar de la 51, va, Nancy Cumbia Berlocas, el Celso Chiflado, el Walter Vago, Cheque de Santa María, Chapis de Villajuárez, Nancy Cumbia Berlocas, Cari de Poy, de Proy, Pollo de Escobedo, Laura y Betty Piratitas, va, el Day Tres Puntos, Robinson Yerbaloco, el 45, Elvia del Porro y también del Topo, va, el Mega Fracasados, el Robert de los del Day de los Hijos en el 18 de octubre, va. Y toda la banda de parte Chilo 36, gracias.
0: Ándale, gracias por reportarse, le complaceremos. Línea 2, buenas tardes.
2: Buenas tardes, Raúl.
0: ¿Con quién habla?
2: Habla Kiri de los Bárbaros.
0: ¿Qué le complacemos?
2: La Inalcanzable, Miguel Fuentes.
0: ¿Para quién va dedicada?
2: Un saludo para ti, compadre, para que estén controles.
0: Gracias, ¿para quién más?
2: Un saludo para mi esposa Melissa, para mi hijo Johnny, para Iker, Santi, a Nicole, para el Gordo de los Estómagos, el Topo de los Gambler, el Chilo la 36. La Cari de Plovi, el Pollo Escobedo, la Elvia del Forbe, la Teque y el Güero de los Estómagos, el Bob de los Estómagos, el Bongola Piloto y toda la banda que me cotorrea, aparte el Kiri.
0: Órale, pues, gracias por reportarse, le complacemos. Son las 4 de la tarde ya con 44 minutos cuando les presentamos Capullo de Rosa, Lisandro Mesa.

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1: Avanzamos con un reporte más en línea 1. Amalia, por favorcito, buenas tardes.
2: Buenas tardes, don Raúl.
1: ¿Quién habla?
2: El Zowie de la Granja, compa.
1: ¿Qué le complaceremos?
2: Compláceme ahí con la cumbia del pescador de los hermanos Tuirán.
1: Ajá, ¿dedicada para quién?
2: Dile un saludo para usted y para Amalia, que pase un buen tarde, compa.
1: Gracias, ¿para quién más?
2: Le va para mi hijo Nelson, mi canalito el Pepe, el compa Michael de la Granja, el carnalito May 31 y la zona tamalera, el Carlos, el Valo, el Javi, el Willy, los mandó sus 420, la Blanca de la Millennium, el Huicho Vampiro, Susi de Rebu, el Oscar Esquineros, el Luis de Saltillo, el Gorrión de la Genaro, el Chino de la R, el Miguel de la Esperanza, el Beto de la Alianza Real, el Cheque Santa María, el compa de la zona norte, el Matute Escobedo, el Tabo de García y toda la banda que están sintonizada, don Raúl, muchas gracias.
1: Ándale, gracias por comunicarse, le complaceremos. Y aquí nos vamos con este gran tema que nos han sugerido también, se llama Mañana Será Mejor, Ramín Martínez.

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2: Monterrey se ve mejor sin cataratas. Es un programa permanente y gratuito del DIF Monterrey. Las personas interesadas en recibir información acerca del mismo pueden comunicarse al 81-5102-8600, dijo la presidenta del DIF Regio, Gaby Ollervides. Señaló que con estas acciones, el gobierno de Monterrey refrenda su compromiso de favorecer el acceso a un tratamiento oportuno, contribuyendo a mejorar el bienestar y desarrollo integral de todos los regiomontanos. A través del programa, más personas podrán acceder a cirugías gratuitas para recuperar su salud visual y mejorar su calidad de vida. 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
3: 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Antes de desear algo fervientemente, conviene comprobar qué tan feliz es quien ya lo posee.
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7: Muy bien, vamos a presentar esta canción que viene a continuación. La vamos a dedicar hasta Dallas, Texas. La están sugiriendo. Saludos allá para Julio. Y pues un saludo también, la están pidiendo de la evolución. Vamos a presentarla con mucho gusto. Es la música de caja y acordeón de Andrés Landero. Cuando lo negro sea bello.

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1: Muy bien, enseguida tenemos una canción que nos están pidiendo de allá de la unidad laboral. Gracias por estar con nosotros. También en la enramada de Juárez presentamos este gran tema y es de Aniceto Molina, El Barco Perdido.

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1: Bueno, con la siguiente rolita, mandamos un saludito para toda la gente allá por el rumbo de Tres Caminos. También para todos mis amigos que están escuchando en la colonia Nogalar, saludos especiales. Esto que viene es también para todos mis amigos de La Fama 3 que están en sintonía en este momento de la más grande XEH 1420. ¡Suéltala! Es de la combinación vallenata, se llama Sin Tu Amor.

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Bien, ahora tenemos un gran tema que nos están pidiendo con todo gusto, lo complacemos, se llama Magia, son las estrellas vallenatas.

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1: 5:17, 5:17. Y esta canción la dedicamos para ustedes allá en la unidad modelo, para toda la racita que está escuchando la XEH en la colonia Zapata. Esto se llama Belleza Tropical. Es Plutarco Urrutia.

gracias por estar con nosotros, queridos amigos, en este sábado lleno de música y alegría con XEH 1420. Llegan los sorprendentes del vallenato, Tanto Amor.

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0: tenemos un tema de lo que nos sugirieron. Es una complacencia más que vamos a presentarles aquí a través de la más grande XEH. Esto se llama con Luis Miguel Fuentes, Inalcanzable.
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1: Tengo saludos para la gente de La Pancho Villa, a todos mis amigos que están escuchando a esta hora allá por la Díaz Ordaz. Gracias por estar con nosotros. XEH1420, siempre brindándoles la mejor diversión con puros éxitos. Así como este que les vamos a presentar, se titula Mercedes. La interpreta Andrés Landeros.

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1: Más de la programación de la XEH 1420 en este sábado. Feliz fin de semanita. Toda la raza pendiente de la más grande XEH para escuchar los grandes temas de éxito que a ustedes les gustan. Claro que sí. Y aquí les presentamos uno más de ellos. Suéltala. Son los embajadores vallenatos cuando regresan.

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Bien, y a continuación vamos a presentar otro de los grandes temas que ustedes nos han sugerido. Ya son las 5:43, las 5:43, y esta canción la pidieron, pero antes tenemos un reporte, con el tema que pidieron, que solicitaron. ¡Suéltala! Vámonos, la cumbia del pescador, son los hermanos Twitter.

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1: Muy bien, ahora en Monterrey son las 5 de la tarde con 48 minutos. Y hasta aquí estuvo con ustedes su servidor y amigo Raúl Mata Álvarez. Yo regreso primeramente Dios el próximo lunes a las 3 de la tarde. Se van a quedar en la compañía de Amalia Castillo en la sala de controles técnicos. Viene a los micrófonos Armando Sanabria. Gracias, buenas tardes, hasta el próximo día. Más música en la más grande XEH. Los dejo con este gran tema. Es de Alfredo Gutiérrez. ¿Qué pasa contigo?

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2: En San Nicolás, el municipio sigue invitando a la comunidad a que asistan a la exposición artística Más Allá del Azul, del artista Roberto Carlos Treviño Rodríguez, la cual se encuentra abierta al público. Es una gran obra. Si andan buscando plan para estos días, dense una vuelta por el Centro Cultural Manuel Barragán. Más Allá del Azul es una mirada diferente al autismo, a través del arte que vale la pena vivir y compartir en familia, expresó el alcalde Daniel Carrillo Martínez. El recinto cultural está situado en la avenida Bartolomé de las Casas 425. Pueden acudir de lunes a viernes de 9 a 16 horas con entrada libre. La muestra permanecerá hasta el próximo 23 de octubre. 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
3: El día de hoy, cuando Monterrey enfrente a la máquina, no se descarta que tal vez, a lo mejor no de titulares, pero sí durante el partido, tengan actividad Iker Fimbres, César Garza, otro medio de Rayados, o también Omar Gálvez, delantero, ya que necesita sumar minutos para la regla de menores. A Rayados le faltan más de 900 que tiene que hacer en 10 partidos.
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6: 6:01, las 6:01.